0: ¿Qué te dije? Ah, Lustó. Lustó el de la... andaban ahí. Andaban ahí. Andaban ahí. Hasta son medianamente parecidos. Nomás que uno tiene una oveja y el otro tiene ahí los huetazos de vaca. Pero si vos los ves, son iguales. Sacando el roti y todo de Flanders. Bueno. Así son los dos igualitos.
1: Amado Vudú además toca en la mancha de Rolando, boludo.
0: ¿Sí? Sí. Sí, no, me acordé. Y también parece jugador de vieja época.
1: Sí.
0: Tiene
1: sí.
0: ahí. Claro, Lustó el radical también.
1: Claro.
0: Sí, tenés razón, tenés razón. Bueno, lo que yo le quería plantear a los oyentes, y creo que yo, como la mayoría que son ahí, que están acá, que le gusta la política, lo que escuchan a Marcelo le gusta. Y hablando justamente de esta doble vara, ¿qué piensan entre esta gente que defiende, por un lado, a Dorni y por el otro, a cómo es este loco que estaba con Asirio? Ya me olvidé también yo.
1: El que usted dice, el que estaba con Asirio.
0: El que está ahora, el que está también comprometido. Que dicho sea de paso, era mentira el tema
1: de los dólares.
0: De los dólares era mentira. No era en la casa de él, era como algo armado.
1: ¿Vos sí que fue armado?
0: Sí, sí, sí, sí. No fue.
1: Izarralde.
0: No era compatible la habitación de la casa. Fue ese video fue hecho en otra casa, no en la de Izarralde.
1: Bueno, pero le allanaron a Sirio y le encontraron dólares, y le encontraron droga, y le encontraron armas.
0: Sí, sí, sí, sí. Pero acordate que el Asirio... es como mi ex, tiene una puntería para encontrar pareja.
1: Sí, todos los que van a quedar.
0: Bueno, el único que se salvó fui yo. Por eso ahora mi ex. Pero bueno, sí, chiste del ex tenía que meter. Era así. Si no metemos un chiste del ex, no, de la ex, no sé yo. Pero bueno, ¿qué opinan? ¿Uno está bien, otro está mal? ¿Están los dos mal? ¿Tienen que ser los dos juzgados tal como dicta la justicia?
1: Mi punto de vista, yo creo que sí.
0: Sí, que después la justicia. Pero también decir eso, es como decir, no hay alguien menos vendido. Pero bueno, es así, y lamentablemente se maneja así la democracia y la justicia también. Ojalá en algún momento podamos, una vez que podamos salir todos estos quilombos que tenemos a nivel político, de justicia, todo, yo creo que vamos a empezar a ser un país de verdad. Pero mientras tanto, bueno, a remarla cuando se eche y a disfrutar de los partidos de Argentina.
1: Hacer el remo.
0: Con canoa de madera, de acá del río Paraná, toda bien. Picoteada por las pirañas, por las palometas. Bien. Ya me saltó el porteño también.
1: Bien, sigo con los mensajes. Por acá dice, es raro escuchar al incorrecto un día entre semana y a la noche.
0: No, la verdad que sí, la verdad que sí.
1: ¿Están todos asombrados, boludo?
0: No, están asombrados como le estamos piloteando. Como que pasé de ¿cómo era? De Tambiónica.
1: Chano.
0: De Chano pasé a Franco Colapinto ahí.
1: Claro.
0: En dos horas, porque estaba muy eufórico hace un ratito, digo así.
1: Y bueno,
0: estoy muy bien macana.
1: Acá dice Príncipe de Persia, tiene una idea, ¿no?
0: Bien.
1: Dice, podríamos llamar el programa No Todas las Noches Son Iguales.
0: No podemos. está bueno. Generalmente hacemos ese chiste, pero no por honor al finadito Marcelo.
1: Ya lo mató también.
0: Pero ahora a Marcelo nos vamos a mantener y vamos a tratar de hacer lo mejor posible para estar al nivel de Marcelo. Y para que también la gente que escucha a Marcelo, que no le gusta escuchar, pero que lo escuchan porque le tienen miedo, también nos tengan miedo a nosotros.
1: Bien, escúchate, me voy a desarrollar alguna de las noticias.
0: Dale.
1: Destacada actuación de atletas diamantinos en San Benito. Esta no la leímos, pero la vamos a desarrollar.
0: Bien.
1: Cerca de 500 deportistas participaron de una nueva fecha del circuito de acción Modo Duga, disputado en San Benito, donde atletas de toda la provincia y de provincias aledañas participaron de esta modalidad. Hay que destacar las actuaciones de Natalia Yab, Lucrecia Fuch, Miriam Rau. También en otras categorías, como en duplas, confirmada la de Carlos Alberto Cabrera, Alicia Orellana, lograron el primer puesto en su categoría, mientras que en otras parejas de diamante completaron sólida participación en diferentes divisiones que se estaban disputando en San Benito. Lo que sí también hay que destacar la participación de María López y Andrea Alejandra Ricle, que también lograron podio, consiguieron la victoria en la categoría femenina, mientras que Miguel Basaldúa, Joaquín Kondratiuk, Sofía Ayelén Basaldúa Escobar y Dante Patricio Britos también lograron ubicaciones importantes y destacadas, confirmando el excelente presente del deportista de los deportistas diamantinos. La jornada deportiva reunió también a competidores de Aldea Brasilera, Libertador, San Martín, Valle María y otros puntos del departamento Diamante, que también llevaron al podio el nombre del departamento Diamante. Le comento lo que es más o menos esto, el modo DUA, son pruebas de competición.
0: ¿Da DUA LIPA?
1: No, Duatlón.
0: Ah, no, entonces nada, no me comentés nada, boludo. Ya está, ya me quitaste la mitad de la diversión de la noticia.
1: Bien, no, pasaron Dua Lipa.
0: Sí. Ah, bien, sí, no hay. Sí. Para que corran más rápido.
1: Claro.
0: Se trataban de alejar del auto que estaba pasando Dua Lipa.
1: Claro, entonces, destacada actuación de estos atletas diamantinos que lograron puestos en sus respectivas categorías, obviamente. Para destacar también hubo corredores de, como te dije recién, de Aldea Brasilera, Libertador, San Martín, Valle María y otros puntos del departamento Diamante. Esta competición también incluye ciclismo, también tenés que pasar, viste, esas que pasan por los arroyos.
0: Pero, escuchame, y o sea, que las calles que tenemos acá.
1: Y sí, si no, ya nos ganamos en una.
0: Claro, me asombra la cantidad de atletas que tenemos. ¿Cuándo nombraste como más de 10?
1: Sí.
0: Sí, no, una banda, la verdad que muy bien. Si ganan plata, yo me hace atleta.
1: Es que los premios sí, son todos plata.
0: Bueno. No, sí, no, creo que te den un juego de calza nuevo.
1: No.
0: Que se le dan algo de plata para que te lo compre vos, porque capaz que te queda chico, te queda grande la calza. Digo, yo, claro. El pensamiento que tengo sin ser deportista. Pero claro, le preguntaron a uno de los que ganó, ¿y cómo hiciste para ser el primer puesto? ¿Vos alguna vez corriste en las calles de Diamante? No, bueno, yo sí todos los días. Tengo que esquivar pozo, un caballo, esquivar un naco que está ahí tirando corte.
1: Claro.
0: Hago nado porque por ahí están los caños mal hechos que hizo Fausto. Tengo que pasar nadando. Así que sí, no, la verdad que nuestros atletas son unos sobrevivientes, no unos atletas.
1: Fausto, los caños que están acá están bien.
0: No, vienen bien.
1: Bien.
0: Resisten.
1: Bien.
0: Y dejémoslo ahí. Y no lo miré y no pisé muy fuerte. Ahí, la baldosa es nueva.
1: Sí.
0: Gente, no pisen donde la baldosa es nueva, por favor. Vayan por cualquier lado de la vereda, donde está la marquita del caño, esquívenla.
1: Claro.
0: Bueno, no estamos de vuelta, lo está arreglando Manolo. Como para que tengan más cuidado.
1: Bien, pobre Manolo, boludo.
0: Y Gustavo también.
1: Otro, creo que cada vez que viene acá te cuerea y yo soy el único que te defiendo, viejo.
0: Che, no. Pero hoy pasó, boludo, ahí se compró una máscara. Pero no sabía si la tenía puesta o no, pero bueno, sé que se la compró. No, en serio, vamos a decir, muy gratificante ver que hay muchos deportistas diamantinos que están en muy buen nivel y que están fuera de la broma, obviamente, que están representando bien a Diamante. Bueno, tuvimos la oportunidad de hablar con Maylen, que yo vine de colado. Yo venía a gestionarle a la jefa. Vamos a ser sinceros, yo venía directo. Ah, está la jefa, tú me le venía a pechear.
1: Y llegaste tarde. Y
0: llegué tarde y bueno, ya me quedé a hablar un rato con Maylen, que ahí también me pegó una apretada divina, qué culiada que. Todavía me acuerdo y me puse sonrojo, ¿no? Y me tiró al frente ahí con los lobos. Bien. Pero algo que hablamos y que dijimos que yo tampoco lo quería poner en tema, porque obviamente no era. Es deportista, pero ella nos debe entender que no le gusta hablar mucho de política. Pero la importancia de que tenemos que tener un polideportivo acá en
1: Diamante.
0: Está bien, está el Atlético, podés chamullarnos eso, pero estaría bueno tener un polideportivo que casi todas las empresas, todas las ciudades grandes la tienen. Y no solamente la parte del playón. También estaría bueno tener un cuartito, una pieza donde podamos tener algún tipo de centro de rendimiento que puedan tener algunas máquinas para que los deportistas puedan ejercitarse. O sea, un par de máquinas, ¿qué le cuesta? Cualquier. Y no lo digo para esta gestión, lo digo para que vayan pensando gestiones más adelante. Muy importante viendo la cantidad.
1: Yo creo que tendría que empezarla. Bueno, ya, a ver. No solo esta gestión y seguir agrandándola la que sigue y seguir agrandando la otra que sigue y así.
0: Sí, y lo que siempre pregonamos acá, que sigamos la continuidad, claro. Sea la gestión que sea. Es muy importante ahora saber que tenemos un grupo bastante grande de atletas y que están representando bien a Diamante. A ver si se pueden juntar entre varios de los que están acá en esta gestión, tanto oposición como los que están ahora, el oficialismo, y decir, che, mirá, vamos a tratar de una mano. No cuesta nada. Sí, cuesta. Pero tienen ahí los aportes del pueblo. Y muchos de los atletas están aportando. Claro. Podríamos ponernos las pilas y armarle ahí un polideportivo y algún centro de alto rendimiento que tenga un par de herramientas, un par de máquinas que puedan poner a estar los atletas ahí.
1: Escuchá,
0: ya hizo, me enojé, boludo, ya.
1: Lo hizo San Martín, que no tiene pocos socios y...
0: Claro, pero... Y le va a ver los rendimientos y va a ver después los resultados cuando tengamos algún artista, algún atleta que esté en lo más alto. Ahora estamos en lo más alto a nivel provincial, pero ¿quién te dice el día de mañana un diamantino en los Juegos Olímpicos?
1: Ojo que Natalia Yapa ha corrido en Mendoza, San Luis representando.
0: Sí, no, pues yo ya te digo en algo grosso, algo a nivel mundial. Hijo. Que no es tan difícil de soñarlo. Es que cuestión un poquito de inversión. Y mirá, y hace algo que nunca hago. Que sí. Hablar de los K. Sí. Pero la vez que estuvo el gobierno de los K, si te pones a pensar, y yo me estoy acordando, y cualquiera que se ponga a tener algo de memoria, ¿cómo no fue en los Juegos Olímpicos? Que ellos sí le metían al deporte.
1: No fue bien.
0: No fue bien y tuvimos un par de medallas. No tuvimos la altura de China, Japón, Estados Unidos, Rusia. Pero hizo un gran progreso Argentina a nivel medallero en esa época. Después ahora caímos. Es más, tuvo el loco este del que hacía el remo, no sé, que tenía ahí nomás, pero como nos alcanzó, lo mandamos. Lo mandamos con una piragua de acá del Club Náutico, prácticamente. Y
1: el
0: loco.
1: El hijo de Fontana estuvo participando a nivel internacional.
0: Ah, bien.
1: Y lo auspicia Riff, no cualquier marca.
0: Claro, acá en Paraná estuvo, ¿no?
1: En Paraná, pero practica acá en Diamante, en el puerto de Diamante. Y el vago corre a nivel internacional. A ver, me parece que necesitamos que el municipio... Sí.
0: No el municipio.
1: No, bueno.
0: Hoy voy a poner, porque estoy acá, aunque Marcelo hubiese dicho sí el municipio.
1: Todo.
0: Todos los representantes políticos de Diamante, empiecen a mirar a los deportistas diamantinos. Y no solamente el fútbol. Porque por ahí todos van, se sacan la fotito en el club. Hay muchos otros deportistas diamantinos que están necesitando una gran mano. Y aún así, sin tener esa gran mano que lo ayude, están sacando adelante a nuestro departamento y nos están dejando bien representados. Así que algo que tomen en cuenta, tanto la oposición como el oficialismo. Sigamos con otra noticia.
1: Sí, sigamos con otra noticia. Escuche, tengo algo para contar a nivel internacional. Milagro en Venezuela. Una familia sobrevivió 11 días atrapada bajo los escombros de los terremotos que pasaron hace una semana atrás. Sí. Un emocionante operativo de rescate permitió salvar con vida a una mujer y tres menores que permanecieron atrapados durante 12 días, acá dice 12, en realidad fueron 11 días, bajo los escombros del edificio que colapsó durante los devastadores terremotos que azotaron al estado venezolano de La Guaira. Está el video en Neonet, lo pueden ver.
0: Y bueno, también le comentamos que hace dos sábados atrás,
1: sí.
0: Ni bien arrancó el tema de. No, ni bien arrancó el terremoto, queda mal decir, ¿no? Pero a las horas de que hubo este desastre en Venezuela, nosotros tuvimos la posibilidad de hablar con Hendrik, que es el director de Blue Rock Radio, que es una de las repetidoras de Oid Mortales. Y que nos comentaba, y también es algo que tenemos que tener en cuenta toda Sudamérica. Y yo tomé en cuenta esto de todo lo que nos dijo. Yo me acuerdo de que dijo que esto es un fenómeno que pasa cada 60 años, que se sabía que para este año iba a haber este terremoto, no sabían la magnitud, pero estaban sabiendo. Claro. Pero en 60 años no se prepararon. Tuvieron 60 años para prepararse, para enseñar a la población cómo actuar ante estas catástrofes, para lo que es el tema de arquitectura también, que esté de acuerdo y con todas las normas para ese tipo de suelo y para ese tipo de terremotos. Y no se hizo nada. Lo que le pasó a Venezuela no puede pasar a nosotros, a Chile le vive pasando, pobre Chile, tiene terremoto cada 2x3. le puede pasar a Perú, le puede pasar a Ecuador. Ni hablar si le pasa a Brasil, que es el país con más población acá en Sudamérica. Pero bueno, hay que empezar a darse cuenta de que hay cosas que no hay que dejar pasar por alto. Acá también hay catástrofes. Es más, creo que este año es el año del indio. Del indio grande no. Capaz que del otro sí, no. No, indio todavía no, aguantá. Pero es año del niño. Uh-huh. Ya acá, no digamos que fue una catástrofe lo de Diamante, pero ya la pasamos mal con una de las últimas tormentas. Hay que empezar a activar a la población y empezar a enseñar, que es algo que no se aprende de una generación a otra, es constante, es ser constante y ir implementándolo en la sociedad. Capaz que el día de hoy acá en Diamante se cae un tapialcito, se inunda las calles, pero ¿qué sabemos más adelante? Así que bueno, hay que empezar a enseñar a la población a poder sobrellevar cualquiera de los desastres, porque Sudamérica le vuelan los desastres por todos lados. No estamos como para decir está todo bien acá en Sudamérica. Si no se te inunda a un lado, hay un terremoto. Ahora también empezaron a aparecer el tema de ciclones, ni hablar de los derrumbes. Así que empecemos ahí a enseñar también, muy importante, empezar a enseñar a la sociedad cómo actuar ante estos tipos de desastres, y que no le pase lo que le pasó a Venezuela a otros países.
1: Bien, hay que destacar algo, ni bien lo que le pasó a Venezuela, hay muchos que, digamos, al gobierno este que está, que es un gobierno de paso, que es el de Delcy Rodríguez, más allá de hasta Milei mandó ayuda, que me parece importante, porque así como destacamos lo malo, vamos a destacar lo bueno. Mandaron ayuda sanitaria, jugadores de la talla de Messi. Messi mandó 3 aviones privados con ayuda humanitaria. También, bueno, la gente de el Barcelona, clubes deportivos que están bien económicamente, también enviaron sus ayudas, medicamentos y demás para para lo que sea necesario. Así que también hay que destacar esto y hay que...
0: Y así como destacamos esto que es bueno, vamos a destacar lo que es feo. Sí. Y es el uso de esta tragedia que lo que están haciendo muchos influencers.
1: Sí, eso.
0: Es más, nosotros tuvimos la comunicación con Hendrik debido a esto. Uno de los influencers de derecha estaba exagerando los números de muertes, que bueno, son varios, es verdad, hay varios y todavía se siguen contando.
1: Más de 3.500
0: muertos. Bueno, pero en ese momento dijo más de 100.000 muertos. Y hacía dos o tres días que había pasado, que yo me comuniqué con Henry y le mostré el video, y que al mismo tiempo le estaba pidiendo a la gente que le dé plata a él para colaborar con Venezuela. O sea, loco, deja de lucrar con la desgracia ajena. Y también se está viendo algo que pasa acá, que por eso no entiendo. A ver, y explícamelo vos, que te vas a sentir representado.
1: Sí.
0: Yo no puedo entender que videos que pasa algo malo. Ponen, alguien está robando a una vieja. ¿Qué ponen? Cuca robando a una vieja. ¿Y cómo saben que Cuca? Y ahora pasa en Venezuela. Alguien está robando y un chavista. Hay un milico robando y es chavista. Hay un policía robando y es chavista. Hay alguien pegándole y es chavista. Loco, ya está. Es el momento de dejar la grieta de lado y ayudar. No ayudás, loco. No sumás haciendo eso. Acá, bueno, sí, nos cagamos de risa, pasa esto. Yo digo, ah, ¿cómo saben que es Cuca? Pero ahí, a esta altura, tirar ese tipo de información, tratar de agrandar más la grieta, y no sirve, gente, no sirve. ¿Cómo va a estar sentado todo el día haciendo eso, tirando? ¿Dónde Dios sabe, sabiendo que hay locos que se están rompiendo el culo, bueno, para tratar de saber gente?
1: No, vayamos muy lejos, lo tenemos a la Pepona, que te dice, hizo un gol Messi, y te dice, Messi, política de derecha, le tapó la boca a los cucas.
0: Messi no es ni de izquierda ni de derecha.
1: Messi jugador. Messi se reunió con Cristina cuando Cristina fue presidenta.
0: A ver, yo te puedo decir, el único que sé, que Licha López. Licha
1: Martínez.
0: Sí, es peronista, ricotero.
1: Sí. ¿Y viste lo que les dijo cuando hizo el gol el otro día? Dedicado para Cristina, para que sea libre.
0: No sé, eso puede ser que sea fake
1: news. No.
0: ¿Lo dijo?
1: Lo dijo.
0: No, yo no vi el video. Y cuando yo veo que hay algo escrito, lo dudo.
1: No, lo dijo. Lo dijo y está el video. Bueno, y se lo dijo a la gente de TN. Pero Licha ha confesado que él es peronista.
0: Hay una convivencia ahí.
1: Sí.
0: Y así tendríamos que ser todos acá en Argentina. Está Licha. Está De Paul, que es cheto, ponele. que carita linda. Está Messi, que le importa un huevo ser peronista
1: o libertario.
0: Y todos conviven y trabajan juntos y nos ilusionan. ¿Por qué no podemos hacer así nosotros, gente?
1: Pero claro, a eso es lo que yo iba. A ver, el Licha es afiliado peronista. Porque yo le conozco la historia al Licha. El Licha es afiliado peronista.
0: Sí.
1: Es anticlarín, es todo. Es más,
0: ¿sabes? Después, bueno, después lo tenés el Dibu.
1: El Dibu es recontra libertario.
0: Pero y es el Dibu y no le vamos a decir nada.
1: Obviamente. Y vos fíjate del Licha, y ¿sabes por qué yo sé que lo dijo? Porque TN le quiso hacer la nota, y Licha adrede.
0: No, yo sé, me acuerdo, subí la foto, me acuerdo del momento que subí el pañuelito blanco. Claro,
1: no, y se lo dijo a los de TN, y no los quiera los de TN el vago, entonces le siguió de largo y lo dejó con la nota ahí, ¿viste? Pero el Licha ha sido, y bueno, y fíjate que conviven todos juntos, comen todos juntos, sí. No se pelean. Si nosotros tuviéramos el 1% de eso en la población, seríamos potentes. Sí,
0: y en vez de pelearnos, gente, decir Messi es peronista, Messi es libertario, llorala. Como yo te dije, los cucas no le están llorando. Los cucas le pasaron ahí en 25, se cagaron de risa mientras pero vos claro. Estabas destilando odio en el teclado. Gente, vamos a tratar de, en vez de pelearnos por los jugadores, vamos a tratar de ser como los jugadores.
1: Che, vamos a tratar... quiero denunciar a la FIFA.
0: ¿Qué pasó?
1: Loco, lo invitaron a Orochimaru a Miami, viejo.
0: Y no al incorrecto. Yo me iba con los anteojitos. Es más, me hicieron un festejo. Me sí. Dedicaron.
1: Sí.
0: Para que vean hasta dónde llega el incorrecto. Hasta Egipto, ¿no? ¿Dónde era? No, Irán.
1: Irán.
0: Ah, sí, en Irán nos reescuchan.
1: Sí,
0: Irán, sí. Ya así explotan escuchando hoy Inmortales.
1: Y la pasan rebomba.
0: Sí, la pasan rebomba. Me piden siempre que pasemos Metallica, que es todo guerra.
1: Bien, ¿y por qué Orochimaru tiene que estar ahí y no el incorrecto, vieja? Sí.
0: Y no, y pues será porque soy menos. ¡Ah! No voy a decir nada. Me pinto menos.
1: Bien.
0: Me pinto menos. Ahí
1: la
0: está.
1: Próxima, la próxima te pintamos la cara, boludo.
0: A ver. Sí, a ver si llega. No sé si va a llegar Odin Mortales hasta el próximo mundial. Tampoco sé si voy a llegar yo. Pero si llego a llegar. Con no tal sé. De que me inviten.
1: No sé si no nos pegan un voleo a vos y a mí siendo director.
0: El 2030, arranca el 2030 pará, y me pinta lo que es.
1: Espera. El 2030 se juega acá.
0: Se juega acá.
1: Argentina, Uruguay, Paraguay.
0: Ah, bien. No sabemos o ya está confirmado. Porque no. Está Gran Colombia también.
1: No, ya está confirmada la sede. Argentina, Uruguay, Paraguay, el bien. Mundial.
0: Ah, uff.
1: Sí, por eso están... Sí, por eso están arreglando los estadios acá.
0: Ah, ahí yo vi que estaban revocando el año en la San Martín.
1: Claro, vieja. San Martín es una de las sedes.
0: Sí. Ojalá que traigan a las belgas. De todos los países que tenía para elegir, no le elegí mal el chiste.
1: Claro.
0: No, a ver, ¿qué partido te gustaría ver acá en San Martín?
1: Y si es sede del mundial, me gustaría.
0: Un Irán, Estados Unidos.
1: Sí, ahí. Sí. Y ya sabe para qué hinchada
0: voy. Sí, y vamos todos, el barrio 23, barrio Supremo, todo al lado de Irán.
1: Más vale, ahí nomás.
0: Sí. Nosotros también tenemos nuestros misiles.
1: Sí.
0: Nos matan, pero pegan.
1: Y un stand afuera de las Melo.
0: Sí. Ahí viene la bombita.
1: Sí, ahí vienen las bombas, ¿ves? Sí, totalmente. Bueno, escuche, tengo otra de las noticias que tenemos por acá. Que habíamos leído, que fue la pelea en Salta. En Salta se agarraron a trompada los muchachos por los festejos de Argentina.
0: Poneme el piñas van, piñas vienen.
1: ¿De 2 minutos?
0: Sí.
1: Bueno, espera, entonces lo voy a buscar antes de leer la nota.
0: Sí. Mientras tanto, bueno, gente, seguimos acá en Mala Noche, estamos haciendo el resumen de noticias. No sé si Marcelo lo hace así.
1: No, lo hace mejor, más profesional.
0: Claro, pero la estamos haciendo como podemos. Hoy... Tomen en cuenta que bueno, jugar Argentina, estamos todos ahí alegres. Creo que este programa va a pasar desapercibido, está todo bien.
2: Gracias por el homenaje a todos los boxeadores campeones del mundo.
1: De nada.
2: No me bajé los brazos, pendejo.
0: Ahí le daba el salteño.
2: Vamos todavía.
1: Bueno, mientras una piña van, piña vienen, lo que comenzó.
0: Los salteños se divierten.
1: Lo que comenzó como una multitudinaria celebración por la clasificación de la selección argentina a los cuartos de final del Mundial 2026 terminó con momentos de tensión en la ciudad de Salta, donde un enfrentamiento entre grupos de jóvenes alteró el clima de los festejos en uno de los principales puntos de concentración de hinchas en el centro de Salta.
0: Vos sabés que me están pasando acá por cucaracha, sí, que el inicio del conflicto fue una pelea entre que si la empanada salteña lleva papa o no lleva papa. Estaban ahí peleándose. Ah, ganó el que es sin papa, obvio.
1: No, vos sabés que para mí la pelea, a mí, lo que me pasa, otro informante por cucaracha.
0: Debe ser el mismo, pero que tiró el mismo chiste, tiró distinto chiste.
1: No, no, le digamos. No, es que parece que no son dos salteños, sino que es un salteño y un tucumano por el sándwich milanesa.
0: Bien, chiste racista, son los dos iguales, no nos dimos cuenta. Aclaración para que nadie nos diga nada.
1: Bien, dice que el episodio quedó registrado en un video que rápidamente comenzó a difundirse en redes sociales. En las imágenes se observa a varias personas intercambiando golpes de puños, empujones y corridas, mientras decenas de presentes intentaban alejarse del lugar y otros registraban las escenas con los teléfonos celulares. ¡Qué chuma que
0: es! Pero siempre es la costumbre que tenemos ahora. Capaz que se está moviendo uno al lado y lo graba. ¡Dale RCP, culiao!
1: ¡Claro!
0: Ah, ¿qué estás pensando que va a haber que se eleva el alma? ¡No! ¡Dale! Está bien, capaz que es medio fuego besar a alguien que no conoce. Le pasó a Lorenzo varias veces en su época moza ahí en Lollapop. Claro. A mí me contaron.
1: ¿De qué?
0: De que andaba empezando desconocidas.
1: De mi vida privada, ¿no?
0: Sí, no, también no. A mí me llegó que dije, no, esto es fake news. Porque no solamente eran desconocidas.
1: Eran desconocidos muchas veces, dijo.
0: El extraño de pelo largo.
1: Sí.
0: No era una mina, era un metalero.
1: Era Iván.
0: Ah. Iván. No, pero loco, sí, hoy viste, cualquier lío, en vez de decir, loco, sepárense, incentivan encima.
1: Sí.
0: Dijo que se culea a tu mamá y te está grabando.
1: ¿Viste cuando la policía está arrestando a alguien? Identificate, decime quién sos.
0: Ah, boludo, me están llevando por medio de droga, boludo, que me voy a quemar. Claro, date cuenta, vieja, si lo están llevando preso no es por nada, bueno.
1: No va a ser.
0: Salvo una manifestación, bueno, ahí te creo.
1: No, ¿te acordás la manifestación en pleno gobierno de Macri cuando llevaban a un viejo, un jubilado?
0: Y le dice. Eso, encima con el acento de porteño, boludo.
1: Y le dice, decime tu nombre, tanto, bueno. ¿Querés que le avisemos a tu familia? No, si son todos gorilas, prefiero estar preso.
0: No, encima el acento de porteño de esa edad.
1: Claro.
0: Porque ¿viste? Son como un acento más delicado, más, no sé, más francesado, pero no quiere decir afrancesado de puto, sino afrancesado así de ahí restringalla la red marre.
1: Sí,
0: es un acento más cheto que el porteño moderno. A eso querías.
1: Claro, entonces dice que no, porque en la familia eran todos gorilas, prefería ir preso. Bueno, la cuestión que según las primeras informaciones que llegaron al sitio de Frente Salta, circularon tras los incidentes, la pelea habría involucrado a un grupo de antagónicos que hasta el momento no existe información oficial que confirme qué originó el enfrentamiento entre estas dos bandas, porque era una bandita, bandita tras bandita que se venían, se golpeaban, y bueno, ya arruinaron el festejo de muchas personas que fueron a festejar el pase a cuartos de final. Así que estos dos muchachos. También,
0: o sea, si quisieran sacar las ganas, pero no era el momento.
1: No era el momento.
0: Está bien, la tensión, la adrenalina, todo bien, pero estaba festejando la gente.
1: Claro, viejo.
0: Dice que le pegaba y en vez de volar el chocolate volaban la hoja de coca. Pero bueno, es una cosa que me está llegando acá de la cucaracha. Está a pleno. La producción está de pleno, boludo.
1: Claro.
0: Está bastante. Che, algo también que tenemos que nombrar y también que es noticia. Hubo un momento en el partido, yo no lo vi porque ya me he ido a la mierda. Sí. Yo me no quería saber más nada, ya estaba, perdimos. Me senté en mi casita a esperar que se me burlen de mí. Por suerte no pasó. Pero hubo un momento que.
1: Ah, sí, que sí. El DT hizo la señal.
0: A ver. Acá nosotros siempre tratamos de ser neutrales y de decir la posta y no ir de un lado para el otro. Pero vos, querido amigo egipcio, si vos saliste a festejar con una bandera islámica y nadie te dijo nada, porque supuestamente es porque un argentino puso una bandera, que puso, no se la aventó, no le hizo una, la extendió de Israel. A mí, yo odio Israel, también lo odio el otro. No, son ambos asesinos. Cada cual tiene su finalidad, uno para apropiarse de su tierra, el otro para defenderse. Bueno, son asesinos igual. Pero si vos saliste y festejaste con la bandera islámica el partido anterior, no podés venir a saltar como trolo porque te pusieron una bandera israelí. Y después salir con la frase que saliste de que si quieren que Argentina salga campeón, ¿por qué lo invitaron a ustedes? No te invitaron. Jugaste partido de clasificación en tu continente y lo ganaste porque fuiste uno de los mejores equipos. Así como que sos uno de los mejores equipos, mostrá estar a la altura y no te salga con esta chiquilinada. Claro. Te ganaron, no hubo ningún... Están gente de México, están mostrando que no hubo. Fue una remontada épica. El penal fue penal. La falta que le hicieron a Licha, creo que fue. Fue falta porque lo pisaron. Cuando le sacaron la pelota al jugador de Egipto, le sacaron la pelota y él se chocó la pierna del jugador argentino. No fue falta. Fue una remontada y ustedes fueron unos pechos fríos que no pueden aguantar un 2-0. Ya está, no te vengas con excusa. Y no te querrás agarrar porque hay un par de mexicanos que odian a Argentina, porque hay un par de españoles que odian a Argentina. Te ganamos, no busqué que te defiendan, porque ahora sí hay un par de españoles, un par de mexicanos, un par de boludos de otros países que le tienen bronca.
1: Hay un argentino anti-Messi.
0: Y es libertario. Liberman es libertario, culiao. Y nadie dice, Liberman, fue primero anti-Messi. Le ganamos bien, gente, le ganamos bien, tenemos que estar orgullosos. No estábamos orgullosos. No estábamos. Es más, hasta el minuto 79 estábamos puteando. Pero demostramos por qué tenemos 3 estrellas. Demostramos por qué somos uno. No estamos en el ranking 1, creo que somos el 2. Pero demostramos por qué somos una de las selecciones más importantes del mundo. Y no se vengan con excusas. Ya está, egipcio. Ya está. Vendate y metete adentro de la tumba y dejá de joder por 4 años.
1: Andate a la pirámide.
0: Claro, ya te metimos el obelisco ahí en la pirámide, por atrás.
1: Claro, y además Tutankamón nunca va a poder con Mirta Legrand.
0: Sí, la momia. La momia nunca va a poder con el Ancho Pechele, loco.
1: Es verdad, vieja.
0: Sí, bueno, vamos a venir más adelante. No sé si en 100% lucha había alguien parecido a la momia.
1: Sí, había una momia, me parece. ¿Momia? Sí, me parece que sí. Pero escuchá. Habló Mirta Legrand con la madre de Messi, esto lo leí en minuto 1, ¿viste? Y
0: bueno, acá me están pidiendo que está sonando una bomba.
1: No, acá el programa de la edición de video.
0: ¿No están editando la mala palabra?
1: Sí, están poniendo los pip, pip, pip, pip. Va a ser todo pip.
0: Y ahora el problema es cuando empieza a contar para atrás.
1: No, habló Mirta Legrand con la madre de Messi. Según sí. Lo que informó Minuto 1, dice que le preguntó por los memes. Que había, la madre Messi había visto algunos memes de Mirta Legrand con Tutankamón y todo.
0: Ah, en un momento le dijo:
1: que ella, a ella lo divierte.
0: Grande, ella... le ganamos a Egipto. Yo me acuerdo de esa época cuando tomaba té con Cleopatra.
1: Claro. No, y dice que ella se divierte viendo los memes.
0: Hija de puta, tiene como 200 años.
1: Claro. Creo que miró la construcción de las pirámides, boludo.
0: Claro. Es más, vamos a hacer algo históricamente correcto, pero como un chiste. Vio la construcción de las pirámides de Centroamérica, que son más viejas que las pirámides de Egipto.
1: Sí, totalmente, totalmente.
0: Le cortó la mano a Lautaro, no Lautaro Martínez.
1: No.
0: y también creo que le decían el toro. Capaz que le cortó la mano al Dibu, cómo la estás pichando, loco. Le está yendo mal al Dibu.
1: Sí.
0: Pero yo sé que en el momento exacto... nos va a salvar. Y nos salvó igual, nos salvó con Cabo Verde, pero bueno.
1: Sí.
0: Mirta, te deseamos lo mejor, pero deja de vivir tanto, culiado.
1: Ya está. Ya pasó la
0: ya bola. Ya está, yo tengo miedo, boludo, que diga, el incorrecto era tan buen tipo.
1: Y Mirta siga viva.
0: Sí, boludo, me da miedo esas cosas a mí. Son cosas que por las cuales a veces no puedo dormir.
1: ¿Vos irías a un programa de Mirta si
0: sí,
1: te
0: invitas? Sí, sí, sí. Y no me baño por 2 días. Antes. Y sin comer.
1: Para comerle todo.
0: Para comerle todo y que esté al lado.
1: Sí. No, pero viste que te sirven unos platos más raros.
0: ¿Cómo presentarían? Almuerzan hoy.
1: Almuerzan
0: hoy. En la mesa de Mirta Legrand.
1: La locutora.
0: Pero tirame primero 2 o 3 nombres copados.
1: Sí. La locutora, viste que es mujer la que está ahí. Dice: almuerzan hoy con la señora Mirta Legrand, Marcela Feudales, locutora, ¿no?
0: Bien.
1: Bien. Wanda Nara, modelo, empresaria.
0: Sí. De oficio bucal.
1: De oficio. Buco descontracturante.
0: Bucóloga.
1: Bucóloga. Después viene el otro, porque tiene que haber un varón. Tiene, sí. Son dos mujeres y dos varones. Ponele.
0: Marcelo Tinelli, ponele. No, Mario.
1: Bueno, el señor Mario Pergolini, locutor, productor, director de Vortrix.
0: Bien. Y yo. Y Fausto, Fausto Incorrecto.
1: Y ahí.
0: Coso.
1: El señor Fausto Incorrecto.
0: Coso.
1: Che, y los otros, viste que a Mario, ponerle los nombres a Mario. Y Fausto Incorrecto. Che, no, y ahí.
0: Y nadie. Solo se le cayó el moco de la risa, ¿viste?
1: Che, y nadie aplaudiendo, ¿viste? Como diciendo, ¿y este de dónde lo sacaron?
0: Claro. No, eso no, los contactos, hija. Claro. Bueno, acá me están haciendo una denuncia, loco. Y verá, para que vean, es verdad. Están pidiendo desde mi barrio.
1: Sí.
0: Que por favor no arreglen los pozos.
1: Bueno.
0: Por favor. No podemos andar, vieja. Ya me parece que le voy a tener que pedir a los de la NASA lo que me prestan. Si me prestan esos vehículos que usan para andar en Marte.
1: El robotito.
0: El robotito. Lo iba a usar de patineta, boludo.
1: Para mí, que quieren cavar, ir al centro de la Tierra y ya tienen parte hecha ahí.
0: Claro, pero igual ya existe el canal de Panamá para atravesar de un punto al otro. ¿Qué hay que hacer? El túnel de diamante, ¿no?
1: Arreglar la calle. Ir al centro de la Tierra.
0: No quiero pensar que me lo están haciendo adrede.
1: Yo te digo que sí.
0: Cierto que yo tengo una especie de tregua. Perdón.
1: Chau evento.
0: No, ya está. Este se hace. El otro no sé.
1: El otro no sabemos. Bien, la cuestión de que lo de Mirta Legrand se reía con los memes. Ella siempre se ríe porque dice, yo no sé cómo saquen el ingenio para hacerme tantos memes. Los guarda, dice que ella tiene una carpeta en su computadora y guarda todos los memes.
0: Yo te decía un álbum de fotos, viste que ella es media vieja, tiene que ser la antigua. Sí. Tiene el álbum de fotos ahí con los memes.
1: Y yo creería
0: esta que es la foto de mi nieta. Y este es un meme que me hicieron en el 90.
1: Claro. ¿Viste la de Mirta con el dinosaurio en brazos?
0: Ese fue uno de los primeros.
1: Ese fue uno de los primeros.
0: La mascota de Mirta fue el meme de Mirta acariciando un dinosaurio.
1: Usted, que es el memero mayor, debe saber.
0: Yo me sé. El primer meme viene del 1500 a.C. Y está vieja. Soy memólogo. Soy memólogo, yo conozco. Y el primer meme de internet fue el Filosoraptor.
1: Sí.
0: El primero. Sí, sí, que está, sí. Bueno, ese fue uno de los primeros. Y hay otro más que ahora ya ni me acuerdo.
1: El del castor. En video.
0: No, pero yo te digo en imagen.
1: Ah, en imagen, no. En
0: imagen fue el.
1: Bien, sigo con las noticias, ya para ir, después vamos a la música.
0: Piñas van, piñas vienen.
1: ¿Sí? ¿Vamos a ir con eso?
0: Bien.
1: Por acá tengo otro. La categoría 16 del Club Atlético Diamantino ganó el torneo Ilusiones. Nos vamos para el fútbol infantil. El semillero del Diamantino estuvo representando a la ciudad de Diamante en lo que fue en la provincia de Santa Fe, en el Club Atlético Frank. Ahí, bueno, la categoría 16 escribió una página destacada en su historia al quedarse con el título de la 24ª edición del torneo Ilusiones, que es un certamen tradicional organizado por el Club Atlético Frank en la provincia ya mencionada. La competencia reunió a 16 equipos de distintos puntos de la región, además de selectivos conformados especialmente para este tipo de eventos, considerado entre los más competitivos del fútbol infantil.
0: En Frank.
1: Santa Fe.
0: Se han puesto la Copa Milcaut,
1: claro.
0: Está bien. Siempre se destaca. Ay, tengo que hablar bien de Atlético, la puta. Esta es culpa de Marcelo.
1: Y sí.
0: Ay, bueno, y es lo que cuando uno es serio tiene que hablar bien de todo y hay que reconocer que las inferiores, entre más, un gran jugador de Diamantino fue mi sobrino, que se hizo parte en San Martín, después terminó todas las inferiores en Diamantino. Hay que rescatar el trabajo profesional que tienen los DT, los profes, no sé cómo le dirán ahora a los chicos, a los directores técnicos, la verdad que sí, siempre. Y han destacado mucho campeonatos provinciales También me acuerdo en mi época que se jugaba el Torito de Chiclana, no sé si sigue jugando.
1: Sí.
0: Y siempre dio la talla Atlético Diamantino, no quita que cada vez que jugamos el Clásico le ganemos. Ah. Pero bueno, hay que respetar que tienen un buen semillero y también una institución a reconocer acá en Diamante, es un ejemplo a seguir. Cómo crece año a año Atlético. Esperemos que en algún momento podamos estar a la altura de la infraestructura que está en Atlético. Potencial tenemos de jugador en San Martín.
1: Ojo que mucho ha crecido mucho el semillero de San Martín.
0: Sí, sí, no, pero yo digo infraestructura.
1: Ah, no.
0: O sea, estamos ahí en lo que es nivel humano, sí, estamos ahí.
1: Sí, sí, sí.
0: Y para ahí
1: sí.
0: Nosotros, ellos tienen su allá les pintaba analizar al clásico rival. Pero sí, ellos tendrán su técnica, todo, pero nosotros tenemos huevo y corazón.
1: Sí, además, mucha gente que se ha ido de clubes como Huracán, de Belgrano a San Martín, así que están ahí.
0: Sí, sí, sí.
1: Eso es culpa de Hidalgo, lo de Belgrano.
0: Bueno, le da de comer Hidalgo.
1: Claro.
0: Sí, no. Ya se están empezando a dar cuenta que están empezando a faltar perro Hidalgo.
1: Ya, sí.
0: Esa comida concentrada que vos decís, no es comida concentrada. Tiene gustado, Gui. O sea, gente se da cuenta.
1: Dios. Después el otro se enoja conmigo.
0: Yo le dije, yo le aclaré, porque el otro día me paró. Mirá, yo llego a la radio. Viene Mascaró, me da una listita de chistes. Estos son para que le tiré a Hidalgo. Yo le dije la verdad, porque yo no quiero que me choque con el auto culpa tuya. Y acá está al aire, gente, y la gente ahora saben. Todos esos chistes que yo hago, viene Mascaró acá, me da un listado, yo acá lo tengo. Y no son ideas mías, son ideas de Mascaró.
1: Qué maldad.
0: Y así se lava la mano la gente.
1: ¿Qué hijo de
0: Barragás?
1: ¿Qué hijo de puta?
0: Barrabás, no es Barrigás.
1: Dale gas. Sí, tengo otra noticia y ya con esta creo que estamos para. Ya te diría para despedirnos prácticamente porque tenemos para analizarlo y demás. Te comento. ¿Ha hecho almíbar alguna vez usted?
0: Intenté un par de veces. De tres veces me salió una.
1: Bueno, en Paraná un incendio destruyó una fábrica casera de pasta. ¿Qué estaban haciendo? Almíbar.
0: Acá están diciendo que un gran jugador de San Martín fue Loki.
1: Sí,
0: Loki. Sí. No Loquillo.
1: No,
0: Loki. Aquí es Loki. Loki Galo. Loquillo también, capaz que habrá sido en su momento gran jugador, pero bueno, después se dedicó a la música.
1: Después se dedicó a la música, sí. Pero, tengo el CD de Loquillo yo.
0: El León Diamantino.
1: Tendríamos que hacerlo volver a cantar a Loquillo.
0: Hubo un par de videos que cantó folclore.
1: Sí, cantaba folclore, pero después se dedicó a la cumbia a Loquillo.
0: No, ahora no hace muy poco.
1: No sabía eso. Yo tengo el CD de cumbia de él, está muy lindo. Y le remixé un tema también.
0: Ah, bien.
1: El bonus track remix era mío ahí.
0: Ah, ¿y regalías? Bien, gracias.
1: No vi nada. Vi caramelos gomitas.
0: Bien. ¿Una gota de algo? No.
1: Lo gastamos en bebida.
0: Ah, bien. Todo bien. Se chufa. ¿Vos me vas a poner a Loquillo y a Papetti?
1: Sí, no.
0: Que tiembla, Pachuco.
1: ¿Te sale más barato contratar al Chaqueño y los Palmeras?
0: Viste que después de que pasó esto de Milei, no sé si se dieron cuenta.
1: Sí.
0: No sé si se dieron cuenta, yo siempre voy analizando esas cosas. No apareció más el Chaqueño. Nadie nunca más supo más nada del Chaqueño. Es más, creo que hubo un show que lo tuvo que...
1: No lo dejaron para entrar al
0: cine. No es que no lo dejaron entrar, no vendió. Lo tuvieron que suspender porque no vendió.
1: Bien.
0: Para que lo tomen en cuenta, para que vean después si quieren hacer...
1: No es como el programa de Divina que trae suerte.
0: No.
1: Bueno, escuche, en Paraná un incendio destruyó una fábrica de pasta casera que estaban haciendo almíbar, porque estaban por hacer pastelitos. Imagínense que destruyó toda una cocina. No hay que dejarlo calentar al almíbar. Yo creo que es como calentar nitroglicerina, más o menos.
0: Sí.
1: ¿Entendés?
0: Ahí... No, hay que ser también. Hay que tener paciencia.
1: Sí.
0: Y hay que ser ahí con el tema del agua. Es como que se está haciendo ketamina, boludo, más o menos, algo así. O le erra a un porcentaje y ¡pum! Vuela en Breaking Bad. ¿La aprendí Breaking Bad?
1: Sí.
0: No es que yo tuve una cocina que también había que porque acá agarran, recortan todo y después lo tengo a la policía golpeando la puerta. No.
1: Lo
0: vi en Brickyard y también nos pasaron una vez en Discovery Kids.
1: Claro.
0: ¿Cómo hacer tu propia ketamina? Con gusto a vainilla.
1: Ah, también.
0: Sí. Ah, en esa época que no había tanto cristalito.
1: Ah, bien, bien, bien. Bueno, esto ocurrió en la ciudad de Paraná, un incendio registrado en una vivienda ubicada sobre calle Los Naranjos movilizó durante las últimas horas a efectivos policiales y dotaciones, de bomberos que por llamado de los vecinos vieron una explosión, parecían detonaciones, decían los vecinos, quienes actuaron estas fuerzas de emergencia rápidamente al lugar tras recibir el aviso de un foco ígneo en el interior del inmueble. Al arribar, los bomberos trabajaron para controlar y extinguir las llamas, evitando que el fuego se propagara hacia otros sectores de la propiedad. Una vez contenida la situación, se iniciaron las actuaciones de rigor, lo que hacen los bomberos mayormente, y descubrieron que el hombre estaba haciendo almíbar en su casa.
0: Ahora yo te digo, ¿alguien puede pensar en los pastelitos?
1: Yo iría por los pastelitos.
0: Sí, no, a ver, ahí flaquearon los bomberos, yo primero rescaté los pastelitos.
1: Más vale.
0: Bueno, don, usted fue el boludo. Sí, si están bien los pastelitos, después lo rescatamos usted.
1: Mire, es más, se lo voy a dejar prendido para que aprenda que esto explota. Sí.
0: No, pero... claro. No, no tenemos ningún químico, amigo, ¿no?
1: No.
0: No, yo te tengo, pero no sé
1: yo
0: si...
1: Yo tengo, ya, pero creo que está...
0: Están de vacaciones. Están de vacaciones, déjalo ahí. Y ahora están tristes porque perdió Canadá.
1: Claro.
0: Bueno, es increíble, loco, como un poco... A ver, yo estuve haciendo hidromiel. Es increíble, sí. La química de las cosas.
1: Sí.
0: Así como que con un poquito de azúcar, un poco de agua, de levadura, te puede hacer alcohol. Como también un poco de azúcar, un poco de agua y una calentadita de mate, te puede hacer explotar la casa. Hay que tener cuidado, por favor, gente.
1: Bien.
0: Por eso cómprenle los pastelitos y todo eso a nuestra amiga Pau. Dai. No, Dai. Ya dejamos la Dai.
1: Vamos con Dai. Bueno, yo entré en el comercio de los vinos más caros.
0: Sí. A ver, no los vinos más caros.
1: No. Hay un vino que lleva mi apellido España y yo aproveché la etiqueta y las botellas vacías y hice mi propio vino, más caro, ¿no? Con producción de uva de Las Melo. Últimamente no lo estamos sacando porque ha parado la producción un poco.
0: Sí. Era medio amargo ese vino. No, es así. Che, pero ¿tiene algo de una pastilla? Dice, no, es un conservante que le echamos acá.
1: Claro, no se ha disuelto.
0: Rivino.
1: Rivino. Rivino. Qué bien. Bueno,
0: yo también me hice un vino.
1: Sí.
0: Y está a la venta. ¿Infiel?
1: Infiel.
0: No, Fiel.
1: Ah, Fiel.
0: El Fiel de Santi.
1: Infiel es el de Santi, sí.
0: Hoy tiró una consigna. Que yo estaba ahí.
1: ¿Qué contestaste?
0: No, pero lo dejé porque tengo que estar haciéndome el buenito esta temporada con todo. Me estoy pidiendo favores por todos lados, ¿viste? Entonces tengo que estar buenito.
1: ¿Y ya? ¿Pero fuiste al programa o no fuiste?
0: No, cuando pase el evento este. No, va a ser el redondeo de cómo nos fue, todo, vamos a hablar y no sé si me dejás tirar alguna primicia.
1: Ya, yo te voy a contar algo. Pero analizalo bien. Porque a mí no me gusta poner la gente en contra. Pero nos quiere soplar a nuestra compañera.
0: ¿A cuál de todas?
1: Adivina.
0: Ahí. Porque acá se sientan. No sé, también se sienta Guido acá, por eso te pregunté quién.
1: No, dije compañera, no compañero. Le dijo: venite a laburar a la Diamante, ¿qué estás haciendo en la Neo?
0: Porque tiene más audiencia, me extraña.
1: Bueno,
0: claro, no. Hey, Santi, no me hagas a ir a tu casa, no me hagas ir a tu radio, no me hagas ir a tu programa. Vamos a pasar mal. Pero sí, posiblemente el lunes, martes de la semana que viene, una vez que pase el evento, me voy un rato ahí, vamos a hacer redondeo. Calculo que ya voy a estar vivo.
1: El martes no hacemos programa.
0: ¿El martes?
1: El sábado.
0: El sábado, y no, también después juega Argentina. Juega la noche, pero...
1: No, pero vos vas a estar hecho pedazo del...
0: No, porque yo voy a estar en modo responsable.
1: Pero por más... Haga una
0: sí, cosa... Sí, no, vea, por más que no haga, no escape, no haga nada, tengo que estar hasta lo último.
1: Sí.
0: Y ya terminar 4 o 5 de la mañana y no...
1: Y
0: yo mínimo necesito 12 horas de sueño, de corrido, para estar fresco.
1: Por eso, no lo hagamos.
0: Sí, si no, y después fui a Argentina, sí.
1: Es así. Bueno, ahora sí, si usted quiere nos podemos ir despidiendo, ya son menos 10, menos 9 minutos.
0: La diva me están preguntando, la diva está los viernes de 22 a 00.
1: Sí.
0: Ahí, bueno, mi amor, no entendés nada. Hay un, no sé cómo titula ella su programa. ¿Bajo qué concepto?
1: Mi amor, no entendés nada.
0: No, sí, sí, pero, o sea, como ejemplo, el mío es un programa metalero y de un magazine semanal.
1: Lo de ella es un programa de humor clase B.
0: Un programa tántrico.
1: Sí.
0: Bueno, sí.
1: Buco descontracturante.
0: Sí, bien. Bueno, ahí, para que sepan, si después quieren también se cagan de risa, ahí, por favor, escúchenla ahí. Algo así, alta personaje, vamos a ponerle algo así, pero dicho claro. de buen sentido. Viernes de 22 a 23 salieron la le salieron

0: Mayo 386, el Patrio Muerte. Ahí después de más de 15 años vuelve Metal a Diamante. Hagan el aguante, vayan, diviértanse, escabien, cómanse una pizza, disfruten buena música y vayan y sánquense una foto con el incorrecto. Que no lo, por ahora no la estoy cobrando.
1: Muy bien.
0: Con cuernito, $5, sin cuernito, $2. Eso para más adelante, en el próximo evento.
1: Claro.
0: Pero para que vayan juntando la plata. Entonces, ¿ya estamos?
1: Ya estamos.
0: ¿Ya estamos? ¿Qué te fue re fácil? Vamos a hacer 2 horas más. No, mentira. Bueno, gente.
1: Nos echa aquí.
0: Sí, no, nos echa aquí que después. Ya le despenetramos el programa a Marcelo.
1: Sí, ya está.
0: Ya le despenetramos. Ya está. Muchas gracias de vuelta. Le agradezco a Marcelo. El martes vamos a estar de vuelta. Vamos a estar hasta que él esté bien. Y yo calculo que si ve que nos va a estar yendo así, se va a mejorar rápido. Si no, me están cagando el programa. Mejor voy. Así como todo y todo, mejor voy y me presento yo.
1: Va a venir con la sábana, ¿viste? Sí. La cobija tapado.
0: Todo. El primero era el fantasma negro. Ya conoce. ¡Ay, Dios! No. Te fui al carajo, Lorenzo. ¿Para qué me escribiste ese chiste? Fue Lorenzo. Acá estaba, mirá, fantasma. Sí, es la llorona porque es de Strobel.
1: Y bueno.
0: ¿Dónde está mi campeonato?
1: Ya, ¿dónde está?
0: Gente, muchas gracias. Espero que les haya gustado. Esto mismo a la noche. La puta madre, la pasé re bien, loco. Una masa. Espero que les haya gustado. Espero que nos esperen el próximo martes a partir de las 8. No a las 22, Lorenzo. No me haga otra vez pensar que tenemos que venir a las 10 de la noche. Próximo martes, 20 horas. Mala noche. No sé qué esto, pero sale así. Y no sé si estará Marcelo contento, pero vamos a seguir viniendo. Nos estaremos viendo, posiblemente el sábado no, pero el martes que viene. Esperemos que con otra alegría y con Argentina entre los 4 mejores. Esto fue Mala Noche, nos despedimos con Piñas Van, Piñas Vienen de 2 minutos. Nos veremos pronto, gente. Chao.
2: Yo, Horacio Acavalo, gracias por el homenaje a todos los boxeadores campeones del mundo. No me bajé los brazos, pendejo. ¡Vamos todavía!

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5: El juicio por la presunta sustracción y ocultamiento de Luan Danilo Peña se reanudó este martes en el Escuadrón 48 de la Gendarmería Nacional con la declaración de familiares del niño y un testigo. El fiscal del caso, Carlos Schaefer, citó a Miguel Ángel Noguera, Diego Arnaldo Peña, Alfonso Benítez, Gavina Valeria Gonoguera, Lidia Isabel Noguera y Roque Valeriano Noguera. Este último, según consta en el expediente, es quien encontró huellas en el barro durante las primeras horas de búsqueda. Además, el representante del Ministerio Público Fiscal llamó a comparecer a Virgilio Leonardo Medina, Gustavo Fernández, Mariano Hernán Duarte y Hugo Daniel Alegre. Se trata de la octava audiencia del debate oral y público que investiga el extravío del niño de 5 años, quien fue visto por última vez en el paraje El Algarrobal de 9 de julio, cuando participó de un almuerzo en la vivienda de su abuela Catalina y luego se dirigió hacia un naranjal donde se le perdió el rastro.
4: Deportes.
5: La decisión de la fiscal Raquel Almada de liberar a Matías Belloso, hijo del presidente del Club Rosario Central, en la causa por el hallazgo de un revólver dentro del auto en el que viajaba el joven, generó repercusiones de manera inmediata y ahora se informó que la Auditoría General de Gestión intervendrá en el caso. La decisión de Belloso sucedió a fines de junio en la ciudad santafesina de Granadero Baigorria, cuando un llamado a la policía alertó de la presencia de dos hombres que habían amenazado e intentado ingresar armados a una casa. De este modo, se dio inicio a un operativo que concluyó con la requisa de un auto Peugeot 208 en el que viajaban cuatro jóvenes, uno de ellos el hijo del presidente del Club Rosario Central. Allí dentro se incautó un revólver calibre 22 largo y se dispuso la inmediata detención de todos los ocupantes.
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0: señal. 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
1: Podemos procesar nuestra señal, cambiarla, modificarla. 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
2: El periodista de investigación Daniel Santoro se refirió al caso que involucra al ex jefe de gabinete bonaerense Martín Insaurralde y a su ex esposa Jessica Cirio, luego de las inspecciones oculares en los vestidores de las casas de ambos. Para Santoro, la causa daría un giro si se confirma que el video con fajos de dólares en bolsas plásticas fue grabado en el vestidor del departamento de Cirio, ya que probablemente el dinero le pertenezca. En la misma línea, recordó que la modelo declaró ante la justicia tener 2 millones de dólares, cifra que no coincide con el dinero en efectivo que aparece en las imágenes de la filmación que se difundió semanas atrás y que sería una suma mayor. El tema ahora es ubicarlo en el tiempo y ver si esto es antes del 2023, cuando ella ya había comprado el departamento, pero seguía en pareja con Insaurralde. Después se casó con Elías Pisirilo en 2024 y ahora que está con su nueva pareja, es muy importante tener una pista concreta de dónde se filmó ese video que se difundió, indicó Santoro.
1: Deportes.
2: El presidente de la Federación Internacional del Fútbol Asociado, Gianni Infantino, emitió un comunicado para responder a las críticas recibidas con respecto a la nulidad de la sanción del jugador norteamericano Folarin Balogun en el partido ante Bosnia-Herzegovina. El delantero del Mónaco había visto la tarjeta roja directa por un planchazo sobre Tarik Muharemovic en los 16avos de final. Sin embargo, la FIFA aclaró que la ejecución del castigo quedará suspendida durante un partido de prueba de un año. El presidente de Estados Unidos, Donald Trump, confirmó que intervino en la polémica por la sanción, solo pedí una revisión a FIFA porque no pensé que fuera una falta y ya sabes, de nuevo, soy bueno en estas cosas. A raíz de la polémica y las críticas con respecto a fallo, Infantino pronunció un mensaje que ha visto los comentarios públicos con respecto a la decisión del Comité Disciplinario Independiente de la FIFA relacionada con la suspensión, a lo que el titular de la entidad reiteró las reglas fundamentales sobre

0: la gobernanza de la misma. Los órganos judiciales de la FIFA operan de manera autónoma, aplican el código disciplinario del organismo y deciden los casos en base a las regulaciones aplicables y los hechos específicos ante ellos, y agregó que su independencia es fundamental para la credibilidad e integridad del fútbol.
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0: 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Provinciales.
1: Paraná, dos detenidos tras un intento de robo en una vivienda. Dos hombres fueron sorprendidos cuando intentaban ingresar a una vivienda en Paraná con fines de robo. La rápida intervención policial permitió frustrar el ilícito y detener a los sospechosos en las inmediaciones. Se secuestraron elementos que serán incorporados a la investigación y los detenidos quedaron a disposición de la fiscalía. La causa continúa en trámite judicial para determinar si estarían vinculados a otros hechos delictivos en la capital entrerriana.
0: Nacionales.
1: Una jubilada resultó herida al caer de un colectivo. Una mujer jubilada sufrió lesiones al caer mientras descendía de un colectivo. Personal policial y servicios de emergencia asistieron a la víctima en el lugar y luego fue trasladada a un centro asistencial para evaluar la gravedad de las heridas. Las autoridades iniciaron actuaciones para establecer las circunstancias del accidente y determinar si existió algún tipo de responsabilidad en el hecho.
0: Deportes.
1: Categoría 2016. El CAD ganó el torneo Ilusiones. La categoría 2016 de Club Atlético Diamantino se consagró campeona del torneo Ilusiones tras una destacada campaña. El equipo mostró gran nivel de juego, superando a sus rivales y consolidándose como uno de los mejores del certamen. Desde la institución felicitaron a jugadores, cuerpo técnico y familias por el esfuerzo y compromiso, celebrando un nuevo logro para el fútbol infantil del club.
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1: El juicio por la presunta sustracción y ocultamiento de Loan Danilo Peña se reanudó este martes en el Escuadrón 48 de la Gendarmería Nacional con la declaración de familiares del niño y un testigo. El fiscal del caso, Carlos Schaefer, citó a Miguel Ángel Noguera, Diego Arnaldo Peña, Alfonso Benítez, Gavina Valeria Gonoguera, Lidia Isabel Noguera y Roque Valeriano Noguera. Este último, según consta en el expediente, es quien encontró huellas en el barro durante las primeras horas de búsqueda. Además, el representante del Ministerio Público Fiscal llamó a comparecer a Virgilio Leonardo Medina, Gustavo Fernández, Mariano Hernán Duarte y Hugo Daniel Alegre. Se trata de la octava audiencia del debate oral y público que investiga el extravío del niño de 5 años, quien fue visto por última vez en el paraje El Algarrobal de 9 de julio, cuando participó de un almuerzo en la vivienda de su abuela Catalina y luego se dirigió hacia un naranjal donde se le perdió el rastro.
0: Deportes.
1: La decisión de la fiscal Raquel Almada de liberar a Matías Belloso, hijo del presidente del Club Rosario Central, en la causa por el hallazgo de un revólver dentro del auto en el que viajaba el joven, generó repercusiones de manera inmediata y ahora se informó que la Auditoría General de Gestión intervendrá en el caso. La decisión de Belloso sucedió a fines de junio en la ciudad santafesina de Granadero Baigorria, cuando un llamado a la policía alertó de la presencia de dos hombres que habían amenazado e intentado ingresar armados a una casa. De este modo, se dio inicio a un operativo que concluyó con la requisa de un auto Peugeot 208 en el que viajaban cuatro jóvenes, uno de ellos el hijo del presidente del Club Rosario Central. Allí dentro se incautó un revólver calibre 22 largo y se dispuso la inmediata detención de todos los ocupantes.
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0: Señoras y señores, muy pero muy buenos días, bienvenidos. Bienvenido, amor. Bienvenidos a una nueva edición de esta locura radiofónica. Bienvenidos a Arranca la Ronca. Lógicamente, como no puede ser de otro modo, por www.neonetmusic.com.ar. Buongiorno, buongiorno, buongiorno, buen día, bonjour, good morning. Se lo dije en todos los días. Buona giornata. Mirá, en 5 idiomas los buenos días. ¿A dónde vas a conseguir un políglota? ¿Un qué? ¿Un qué? Señores, pasen, que bueno, hoy hacemos historia, querido. Hoy tenemos de todo, tenemos un programón por delante. Vamos despacio, vamos a ir desandando la mañana de a poco, como una cebolla, ¿viste? Cuando comenzás a pelar la cebolla, pero no te vamos a hacer llorar como la cebolla. Por el contrario, vas a llorar de risa, en el mejor de los casos. Y si te hacemos llorar con la dosis de realidad, y amigo, lamentablemente, es lo que hay, ¿no?
1: No hay otra cosa.
0: No hay otra, bueno. Creo que ya hice la introducción de lo que es el programa. Ahora es turno de presentarlo a mi co-keeper. Obviamente la otra parte de esta alquimia maravillosa, sí, alocada, dislocada, desmadrada, descuajeringada, destartalada, improvisada, auténtica, directa, franca, hecha con sangre y sudor. Carajo.
1: Mierda, carajo.
0: Carajo, mierda, dijo. Admítanme a la publicidad de Quilmes ahora. Carajo, mierda. ¿No la viste de la publicidad?
1: No la vi.
0: Y por las dudas no dice. No, sí, mete un carajo, mierda ahí con Scaloni. Señoras y señores, el verdadero capitán de esta nave, el pirata, el hombre del parche en el ojo, el hombre multiformado, el hombre scratching, el mastica chicle, toca el bombo a la vez, te hace un remix y te cortina y inventa sonidos y fusiona ruidos y hace artísticas y le mete onda. Señoras y señores, el inigualable, mi compañero acá y bueno, lógicamente el jefe, The Bossman, El señor Lorenzo Máscaro.
1: Bien, hasta saturó y todo.
0: Saturó y todo.
1: No cualquiera.
0: Sí, mira, eso que manejar la distancia. Y dice, wow. ¿Cómo le va, Lorenzo?
1: Bien.
0: ¿Cómo le va, don Quique, que anda ahí?
2: Pero muy bien, muy bien.
0: Estábamos charlando de rutas peligrosas ahí, que ya me dio miedo a mí, ya me dio vértigo de pensar nomás. No, déjame acá, vamos caminando, Nencho, lo hacemos caminando.
1: Sí, yo prefiero ir caminando nomás acá.
0: ¿Cómo anda usted?
1: Todo bien, acá.
0: ¿Preparado para hacer una historia una vez más?
1: Obviamente, como
0: siempre. Sin miedo al éxito, ¿no?
1: Sin miedo al éxito.
0: Sin miedo al éxito, listo. ¿Pensás que vaya a saber cuántas personas nos están escuchando en este momento? En todo, en Diamante, Entre Ríos, Argentina, el mundo, Marte, Venus, Luna.
1: Y ahora que nos sumamos a Villa Merced en San Luis.
0: Estamos viendo, antes de venir, vi. ¿Tenemos otra repetidora más?
1: Sí, señor.
0: Vamos, carajo, todavía. Che, chiche nuevo en la radio, ¿eh? Unos auriculares tenemos ahora, loco.
1: Eso para que usted se escuche bien, ¿vio?
0: Y los pude regular al tamaño de mi cabeza.
2: Che,
0: los pude.
1: Está embotado.
0: No estoy embotado ni nada, no. Escuchamos una cosa. Lo más increíble es que lo pude adaptar al tamaño de mi cabeza.
1: Increíble.
0: Mirá que tengo un marote considerable yo, ¿eh? Tengo, guarda, el marote torre, guarda.
1: Es un marote importante, digamos.
0: Mucho importante, mucho más grande del mundo. Pobre,
1: sí, señor.
0: Bueno, loco, yo quiero hablar de algo que hoy lo vamos a tocar a fondo. Ayer ganó la selección argentina. Un partido. Un primer tiempo donde Argentina parecía estar adormecido, desorientado, perdido. Nos clavan dos goles. Yo dije, chao. Se acabó el Mundial. Se acabó la alegría. Terminamos ganando 3-2. ¿Qué puedo decir al respecto? A ver. Después vamos a hablar del tema político, porque ayer pasó justamente algo político. a la altura del mundial. Usted está al corriente, Lorenzo, ¿no?
1: Obviamente.
0: Obviamente, bien. Como siempre, el mundial cortina de humo para las cagadas que pasan. Pero escúchame esto.
1: Sí.
0: Haciendo como una pequeña sinopsis de lo que fue el partido de ayer. Primer tiempo, Argentina adormecida, desorientada, medio perdida, con un juego poco preciso. Un segundo tiempo que arranca hasta la mitad del segundo tiempo de la misma manera y sobre la marcha, tres goles. Lorenzo, esto te lo pregunto a vos y se lo pregunto a Quique, que tiene experiencia también.
1: Sí, dígame.
0: Tiene la experiencia de los años. ¿Por qué? Claro, yo lloraba, ¿sabes por qué, negro?
1: ¿Por qué?
0: Porque en este, lo puse ahí en Facebook y lo comenté y le robé una foto. Perdóneme que le haya robado una foto.
1: No hay problema, está para eso.
0: Yo me cuestionaba y decía, en medio de tanta desidia sociopolítica, ¿no? Una alegría para el pueblo. Por más que sea efímera, cuando hay fútbol nos olvidamos de las diferencias, nos unimos, festejamos todos juntos. Ahora, ¿por qué siempre la Argentina tiene que estar llorando y sufriendo? Siempre llorando y sufriendo, loco. Siempre llorando y sufriendo. Entonces, ya, doy pie a la consigna porque ya estoy hablando de eso. Hoy yo quiero escuchar la voz de los oyentes, de los radioescuchas, que siempre tienen una mirada alternativa, digamos, y tal vez tengan una explicación de índole filosófica o sociológica para explicar este fenómeno argentino que es esta constante de vivir siempre sufriendo. Siempre sufriendo, hasta el final.
2: Yo le doy mi pensamiento.
0: Ahí está, pará. Quique, ¿querés venirte para acá, Quique?
1: No, para allá, Quique.
0: A ver, si querés sentarte acá, Quique, vení. Vamos a escuchar la voz de Quique. Acá, que tenés micrófono. No tenés, no tenés auriculares, pero tenés micrófono.
2: Primero,
0: sí.
2: No coincido con el relato que la selección argentina estaba dormida. No podría compartir, que es totalmente diferente a estar dormido.
0: Tienes razón, es verdad. Es verdad.
2: Porque la selección tuvo oportunidades para convertir y no lo hizo. Y aclaro, yo no lo miro el partido, pero lo veo después,
0: claro,
2: del resultado. Segundo, si no sufrimos, no somos argentinos. Claro. Usted vea los campeonatos del mundo que hemos logrado.
0: Siempre sufriendo.
2: Siempre sufriendo. En los partidos clave a nivel clubes, siempre sufriendo. Los argentinos somos así, nacimos para sufrir.
0: Qué condena, qué flagelo. ¿Por qué?
2: No sé.
0: ¿El barba está enojado con nosotros?
2: No.
0: La opino, suerte es
2: opino, opino que cada uno labra su camino. Y los argentinos hay algo que es fundamental. Si vos sufrís, fortalecés tu corazón.
0: Ah, sí. Bueno, yo ya lo tengo de acero, entonces. Ya lo tengo blindado.
2: Claro,
0: ya lo tengo blindado.
2: O se muere o le da un infarto.
0: No. A ver, pará. Si no me infarté ayer. Porque yo al partido lo vi.
2: Bueno, entonces demuestra que tiene un corazón sano.
0: Sí, todavía está sano.
2: Y bueno, entonces tenemos que ver el lado positivo.
0: Qué grande. No, pero pará, Diego, tenés razón. Porque ahora que me hiciste acordar del partido, es verdad, Argentina, si bien lo que yo decía es cierto, estaba desorientada, tuvo muchas oportunidades de gol y no pudo convertir.
2: Exacto.
0: De hecho, Egipto nos hace un gol, nos cobran un penal, lo patea Messi, muy mal ejecutado el penal. Muy mal ejecutado. No se lo perdono a Messi. Al mejor del mundo no se lo perdono.
2: Creo que quiso cambiar el sistema que tiene Messi de patear penales. Messi toma carrera, se frena, mira, vuelve a acelerar y ahí acomoda la pelota. Ahora vino con los ojos cerrados y le pegó.
0: Vos sabés que yo sabía, yo te puedo asegurar, tenía el pálpito seguro cuando dijo patea el penal Messi, yo ya sabía que se le iban a atajar. Porque no sé si por la presión de ser el mejor del mundo, de ganar el partido o qué. Yo dije, vos sabés que se lo va a atajar. Y mientras estaba mirando el partido, y se lo ataja. Y dije, pero ¿por qué tengo que tener tanta sal de decretar lo que pasa?
2: No hay que quitarle mérito tampoco al arquero de...
0: No. La figura del partido fue el arquero de Egipto, que es increíble.
2: Hemos cruzado dos equipos, la selección argentina ha cruzado dos equipos con unos arqueros espectaculares.
0: No, increíble. Pero el de ayer...
2: No, el de ayer...
0: El arquero de Egipto era impresionante, realmente impresionante.
2: Ve, esa es la otra diferencia que nosotros hacemos. Si, por ejemplo, nos hubieran tenido contra un arco y el Dibu hacía esas atajadas, era Dios.
0: Claro.
2: Era Dios. Y, sin embargo, son pocos los que se acuerdan del arquero de Egipto.
0: Sí, tal cual. Ahora, eso demuestra, una vez más, como en la vida, que no hay enemigo ni rival pequeño.
2: No. ¿Viste? Y menos en fútbol.
0: Porque decía, Egipto, un país en el medio de África, qué sé yo, ¿qué fútbol pueden tener? Hermano.
2: ¿Cómo nace el fútbol en Argentina?
0: Y
2: ¿Cómo nos criamos en el fútbol en Argentina? En la calle, en el cascote, en la piedra,
0: en todo, en la media, en la pelota hecha con media.
2: Bueno, ellos lo hacen en la arena.
0: Y claro, peor, más difícil todavía.
2: Bien, entonces
0: juegan el fulbito entre las pirámides.
2: Claro. Entonces pueden tener la misma habilidad que nosotros. La ventaja de Argentina es que lo hacemos desde chiquito.
0: Bueno, pero pará. Ya nos fuimos a lo futbolístico. Ahora, esto con un carácter más así, más introspectivo, digamos. Yo te hice la pregunta, pero te la vuelvo a recalcar y pensala aquí, que porque vos tenés la experiencia de los años, ¿viste? ¿Por qué? ¿Por qué sufrimos tanto en todos los ámbitos? ¿Por qué Argentina está condenada a sufrir siempre?
2: Porque nuestro país es así.
0: El ADN argentino ya es así.
2: El ADN argentino es así. Y somos extremistas. Y el problema es ese. Que somos extremistas. Ser segundo es un fracaso.
0: Es verdad. Somos exitistas.
2: Y
0: condenamos al que no.
2: Entonces, por lógica, estamos condenados a sufrir. Porque no se gana siempre.
0: Lógico.
2: En todos los ámbitos.
0: En la vida.
2: En lo político, porque yo no pienso como vos, tengo que destruirte a vos.
0: Claro.
2: Tengo que destruirte a vos. No puedo sacar lo bueno tuyo para aplicarlo yo. Yo tengo que destruirte a vos. Si vos pintaste una pared, yo tengo que ir y volverla a pintar.
0: Claro.
2: En lo social, capaz que estamos en un comedor o algo y vemos un pobre cartonero, un pobre croto que anda pintando. ¡Ah, mirá ese, cómo anda! Porque somos así. Uh-huh. En todos los ámbitos, siempre somos extremistas. O somos así o el otro está equivocado.
0: Gracias, Quique.
2: Listo.
0: Un grande. Bueno, la palabra de Quique, que nos aporta su cuota de sabiduría. Nachito.
1: Sí.
0: ¿Por qué sufrimos tanto? ¿Qué opinamos?
1: Y si ahora, no somos argentinos, vieja.
0: Pero
1: para todo
0: ahora te sufriendo. Digo una cosa, loco. Si hay un país que te curte, pero que te curte el corazón, que te curte las emociones, que te curte la lágrima, que te curte el alma, que te curte el espíritu, que te curte como el cuero, no vas a encontrar en el puto mundo otro puto país que no sea Argentina.
1: Leí un meme y tiene mucha razón ese meme, que decía, porque ellos dicen que la selección, porque viste, los egipcios creen en Tutankamón.
0: Dice,
1: mirá que somos argentinos, paramos el secarropa enchufado y con la mano, frenamos las bicicletas con el pie, ¿no?
0: Es verdad.
1: Superamos las peores crisis y mirá que le vamos a tener miedo a Tutankamón, boludo. Claro.
0: Tután jamón
1: le vamos a decir.
0: Jamón. Auspicia este espacio de Tután jamón.
1: Claro.
0: Paladine. Che, ayer le robamos la pauta a Paladine.
1: Che, ¿viste la publicidad del pendrive que hubo en el...
0: No, la vi.
1: Gracias, hijos. Mire, una para reírse, porque esta es para reírse, no es político ni nada. 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
0: Ah, Kingston es la marca de pendrives.
1: Claro.
0: Claro.
1: Auspicia los resúmenes del mundial.
0: Ajá. ¿No?
1: Y en una ponen Kingston, nuevo pendrive de 2 teras, ¿viste?
0: Sí.
1: Todo re lindo, la presentación, todo es, viene sin Bitcoin. Los de Telefe no sabían qué decirse. Muy particular la publicidad.
0: Che, Lorenzo, tírame la vía de comunicación, por favor.
1: Ahí te tiro la vía, Pérez, que estaba tomando un matecito. Las vías de comunicación para que se comuniquen con nosotros. Ya saben que hoy tenemos una consigna espectacular, que ya la vamos a dar a conocer. Las vías de comunicación son las siguientes.
3: Envíanos tu WhatsApp 343-5073-029.
1: Che,
0: te cuento que...
1: Perdón. Una vez más,
3: espera. Envíanos tu WhatsApp 343-5073-029.
1: Bien, ¿qué está sonando ahí?
0: ¿Qué está sonando ahí?
1: Ajá. Asustó a todo ahí. Está.
0: Ay, por Dios, yo dije, vienen los marcianos.
1: Achéjele, muté. Bueno, muté ahí.
0: Ahí está.
1: Y espere que me faltó la otra para que usted se enamore.
0: Sí, sí, sí.
3: 435-073-029.
0: Ahí está. Esa vocecita. Ay, ay. Ya abrió. No pasa naranja, muchacho. Lorencito.
1: Sí.
0: Ya teníamos la consigna porque ya estuvimos hablando de eso. Ahora le vamos a preguntar a los oyentes que nos den su devolución, porque ellos siempre tienen una devolución de alguna manera para todas las preguntas que nosotros nos hacemos. Y hoy la pregunta se cae de maduro y es una pregunta tonta, pero a la vez también abre el portal de una posible cantidad de formas de ver el... ¿qué quería decir? El fracaso y toda esa cuestión.
1: La presento siquiera la consigna.
0: Sí, no, pero pará. A lo que voy. Yo creo que los oyentes hoy nos van a dar una devolución. Ya veremos de qué índole o cómo lo metaboliza la audiencia esto, ¿no? Porque nosotros ya lo hicimos.
1: Sí.
0: Pero hoy le preguntamos a los oyentes lo siguiente, Lorenzo.
1: Bueno, hoy vamos a hablar de algo que atraviesa a todos los argentinos.
0: Y en todos los ámbitos.
1: Exactamente. A ver, uno dice, ¿por qué sufrimos tanto? Por la economía, por la política, por la historia, nuestra forma de ser, el deporte. No es para quedarnos en la queja, es para entendernos muchas veces esta consigna. La consigna dice lo siguiente: ¿por qué sufrimos tanto los argentinos?
0: Ahí está. ¿Por qué estamos condenados como sociedad a vivir sufriendo, a vivir doliendo, a vivir sangrando? Siempre con el tuje en la mano, ¿no? Como
1: sí,
0: dice,
1: señor,
0: la expresión. Queremos saber tu opinión. Sí, te hablo a vos, Radio Escucha. Amigo que nos estás, que nos sintonizás, que nos elegís para acompañar tu mañana. Te lo pregunto a vos, Luisito. De la ciudad de Las Diagonales, contanos hoy, ¿por qué Argentina está condenado a sufrir siempre, loco? ¿Qué nos pasa? ¿Estamos maldecidos? ¿Qué onda, loco? ¿Qué onda, güey? Bueno, creo
1: bien,
0: que con esa premisa ya está.
1: Sí,
0: ahora sí, señores y señores. Espérate, vamos a... Bueno,
1: Lombardo.
0: Loco, escuchame una... Bueno, ante todo, buenos días, muchachos. Buenos días, Lorenzo.
1: ¿Cómo
0: buenos
1: anda,
0: días,
1: Lombardo?
0: Piojo. Buenos días, Quique. Arrancaron re bien. Ey, loco.
1: Sí.
0: El viejito que habló recién, la sí, tiene re clara, loco, ¿eh?
1: ¿Viste?
0: Hay que escucharlo más, loco, ¿eh?
1: Sí.
0: Escuchame una cosa, loco. Ayer...
1: Sí.
0: Todo electro, todo desfibrilador, loco.
1: Y yo creo que anduvieron a full.
0: Todo desfibrilador, loco, porque la cantidad de paro cardíaco que hubo en Argentina ayer, loco, todo desfibrilador, loco.
1: Sí, creo que fue batió récord. Le iban a pedir que aumenten la energía eléctrica en los hospitales para...
0: Todo desfibrilador, loco.
1: Para darle un toque, un shock eléctrico ahí.
0: Todo desfibrilador, loco. Sí, sí, porque nosotros... ¿Por qué sabe por qué sufrimos, loco?
1: ¿Por qué?
0: Porque nos duele la patria, loco.
1: Sí, también.
0: Porque nos duele la patria, porque todavía queremos un país, loco.

0: ¿Por qué, loco, son argentinos? Vivimos sufriendo, Lorenzo, ¿por qué? Porque... Pará, calmalo.
1: Ya está, Lombardo.
0: Anda
1: a comer,
0: Flavio. Pará, vamos a abrazarlo, boludo. Pará, vamos a darle un abrazo para que se tranquilice. Tranquilo, Lombardito.
1: Ahí está.
0: El fútbol es así, es un deporte. Y luego en Argentina ya estamos curtidos. ¿Pero por qué, anteojo? ¿Por qué? Yo ya no tengo consuelo. A ver, Lombardito. Eso que te pasa a vos, le pasa a Lorenzo, le pasa a Quique, me pasa a mí, nos pasa a todo, le pasa a toda la sociedad. Así que quédate tranquilo que no soy el único, ¿está? Bueno, amigo, listo. Ya me consolaste, loco.
1: Bien.
0: Habla nomás, Lorenzo, dale.
1: Bueno, le quería contar a Lombardo que Argentina tuvo un representante, a ver si usted sabía esta parte de la historia. ¿Usted sabía que la bandera argentina flameó en aquellos albores de la historia en Estados Unidos?
0: No,
1: que Argentina bombardeó, o sea, no es que bombardeó, invadió Estados Unidos.
0: No, eso no sabía.
1: Sí, hubo un francés que se vino a vivir a la Argentina.
0: Ajá.
1: Que era Bouchard de apellido.
0: Ajá.
1: ¿Y fue de apellido? Bouchard. Y fue el primer corsario que tuvo la Argentina, o sea, el primer pirata que tuvo la Argentina, legal. ¿Cuál era la tarea de él? Ir a otros lugares, robarle todo lo que sea el oro y las riquezas a los españoles.
0: Ajá.
1: Ya sea en alta mar, en otro país.
0: Pero para, ¿esto es?
1: Sí.
0: ¿Es precolombino, digamos?
1: Ni bien se hizo la Argentina, que en 1810.
0: Ajá.
1: Después de la independencia, sí, en 1816.
0: Che, mañana día de la independencia argentina.
1: Claro, por eso lo estoy tocando.
0: Ah, bien el tema ahí, claro.
1: Tuvo el primer corsario. En 1816, el primer corsario.
0: Defíneme el término corsario.
2: Buenos Aires, que lo recuerda, se llama Calle Bouchard.
1: Sí.
0: O sea, defíneme el término corsario porque lo tengo medio.
1: Corsario era aquella persona que era como un pirata. Una palabra era un pirata.
0: Ajá.
1: Sino que. Corsario era el término que usaban para hacerlo de forma más legal.
0: Claro.
2: Y porque venía de Corsa de Italia.
1: Venían de Corsa de Italia.
0: Por eso, claro, de Corsa Italia. Venían de la Italia, entonces era corsario.
1: Claro.
0: Bien. Mira,
1: no era necesario que me hable italiano.
0: Ah, yo porque para hacerme el pillo nomás, Lorenzo.
1: Y en este caso era un francés.
0: Ajá.
1: Que se había enamorado de la Argentina, le gustaba, venía de contrabando en los barcos.
0: En los barcos, claro.
1: Que paraban en el puerto de Buenos Aires.
0: Claro.
1: Entonces él preparó una nave.
0: Ajá.
1: El gobierno de Buenos Aires le daba como una licencia.
0: Ajá.
1: De corsario.
0: Ajá.
1: Legal, digamos un pirata legal para la gente entienda.
0: Ajá.
1: Y él tenía que preparar una tropa. ¿Qué preparó? Claro, nadie quería irse a dar la vuelta al mundo.
0: Claro.
1: Para robar, justamente.
0: Sí.
1: Entonces, ¿qué encontró? Gente que estaba en la calle, borrachos, gauchos, mayormente.
0: La escoria de la sociedad, digamos.
1: Claro, gauchos, indios. Pero Bouchard empezó a dar vuelta por el mundo, ¿no?
0: Sí.
1: Y todos los que eran buques españoles, él robaba los buques españoles. No le importaba de otros, ¿no? Entonces agarra y arma su barco, que el barco se llamaba Argentina, ¿no?
0: Ajá.
1: Entonces se va a África. En África encuentra en alta mar a dos buques españoles y el babo les ganaba. Era un tipo corsario, no tenía miedo, como
0: temerario,
1: decimos nosotros, temerario el tipo. Y les robaba los barcos.
0: Claro.
1: Llegó a tener el barco lleno de oro, de cosas, de riquezas, todo. Y llegó hasta Hawái, dando la vuelta al mundo. Llegó hasta Hawái. En Hawái se encuentra con otro barco argentino que los tripulantes se habían amotinado. Entonces, ¿qué pasa? En Hawái, el rey de Hawái, porque en ese momento Hawái tenía rey, se adueña de un barco argentino.
0: Uh-huh.
1: Y él va y lo rescata, ese barco, porque el de él ya venía medio averiado de tanto de dar vuelta al mundo, las peleas, las batallas. Entonces le dice al rey de Hawái, negocian, le pide que devuelvan el barco. Dice, es más, yo le voy a dejar para que ustedes hagan lo que quieran a los que nos traicionaron. Entonces el rey de Hawái le dice, no, tienen el permiso para buscarlo por todo Hawái.
0: Uh-huh.
1: Y lo fusilan. Él, por traidores a la patria, lo fusila.
0: Claro.
1: Entonces le dice,

0: Además dice, el rey de Hawái ya conocía a Argentina como país. Claro. Fue el primer mandatario internacional en reconocer a Argentina como país.
1: Mira.
0: Le da soldados para que sigan su travesía y llegan a lo que hoy es, ¿cómo le puedo decir? El estrecho, el golfo ese que está en México, que antes era de México, ahora es de Estados Unidos. Ajá. Baja California, sí, toda esa zona.
1: Sí, me ubico.
0: Ahí estaba, había un fuerte español en tierras de Estados Unidos. Y ahí es donde empieza la batalla. Pero claro, los españoles esperaban por alta mar que los atacaran, porque claro, ya se veían los barcos, bandera argentina.
1: Claro.
0: Entonces, ¿qué hacen? El tipo, bicho, Bouchard, dice, ¿nos van a esperar o nos van a venir a atacar acá los barcos?
1: Claro.
0: ¿Qué hacemos? A la noche se bajan de los barcos en canoa, se van por tierra, hacen un viaje medio largo y atacan el fuerte español, ganando la batalla. Y durante una semana en tierra estadounidense flotó la bandera argentina, estuvo izada la bandera argentina.
1: Señoras y señores, ¿vio? Información lado B de la historia. Felipe Piña comete esta,
0: la tenés adentro.
1: Felipe Piña comete esta piña. Qué buena data, qué buena data, Lorenzo. En mi puta vida había escuchado,
0: ¿vio?,
1: el lado B de una historia tan... Pero por qué no... Bueno, ¿por qué no nos enseñaban en la escuela? Porque en la escuela todavía nos enseñaban que Colón
0: era
1: buenito.
0: Claro.
1: Colón vino a la niña la pinte, la Santa María, en el nombre... Bueno, dejá nomás.
0: Y era tremendo, sí, hijo
1: no,
0: de
1: no,
0: puta.
1: Me guardo las opiniones porque puede haber niños escuchando el programa y no quiero decir lo que realmente querría decir, pero no lo voy a decir. Escuchame una cosa, Lorenzo. Bueno, sí, está bueno. ¿Qué más se puede decir en alusión a la fecha del día de mañana? Independencia, el día de la independencia argentina, mañana, 9 de julio.
0: 9 de julio, es que se festeja el día de la independencia argentina, aunque hoy parecemos colonia estadounidense.
1: Una vez más.
0: Una vez más.
1: Una vez más. Bien. Bien, siendo las 10 y 10, yo tengo, deben ser las 10 y 8, ¿no?
0: 10 y 8, recién cambió. Bien, bien.
1: Bien, bien. Yo soy un poquito en posición adelantada. Tengo la nariz en posición adelantada yo siempre.
0: No podés jugar al fútbol. Vos, Dani y Saurio Martínez nunca podrían jugar.
1: Usted no saca el pillo, que está en la liga también,
0: ¿Quién?
1: Usted.
0: No, sí, bueno, pero a ver. Pero no me cobrarían posición
1: adelantada. No, lógico. No, yo tampoco estoy en ese extremo, digamos.
0: Claro.
1: Escuchame una cosa, Lorencito. Ya me río solo, boludo. Creo que... Se me ha ocurrido una genialidad para otra mala, para otra mala. Che, bueno, vamos. ¿Te parece que hagamos el editorial de Lorenzo?
0: Sí, señor.
1: Porque ustedes tenían bastante por decir el día de hoy. Señoras y señores, después de todo este preámbulo y esta historia, el lado B de la historia, el Felipe Piña Diamandino ahora también, se lo juega de historiador. Lorenzo me sorprende cada día más. A lo Mariano Clos, ¿no? ¡La tiene, sí, Lorenzo! ¡Señora! ¡Don miembro! ¿Te acordás, viste, cuando Marianito Clos?
0: Sí, no, ¡don miembro!
1: ¡Don miembro!
0: Con la ¡don miembro!
1: ¡Don miembro! Señoras y señores, a continuación, bueno, la dosis de realidad que usted tiene que manejar, porque usted vive en este país y lamentablemente la realidad, la única verdad es la realidad. Pero tenemos que estar informados.
0: Bien.
1: Ojalá haya alguna buena noticia en tu editorial. Ojalá.
0: No va a haber buena noticia, pero le voy a contar algo para que se ría, ¿no? Así, bueno, que lo dejo para lo último. Bueno,
1: permita que lo inauguro. Señoras y señores, a continuación, el editorial de Lorenzo.
0: Bien. Abrimos la editorial, como siempre, contando la realidad argentina, que nos sirve siempre para saber qué es lo que está pasando. Y nos vamos ahora a la justicia. ¿Por qué? Porque en la justicia José Luis Espert rompió el silencio, el pelado, y dijo: yo no sabía que esa plata venía del narcotráfico, yo no tengo nada que ver. Y era amigo de Fred Machado, ¿viste? Date cuenta a quién tenés de amigo, hermano, ¿me entendés?
1: Claro.
0: Dice que él fue, que su trabajo era hacer una consultoría económica, entonces le pagaron en dólares, y bueno, pensó que nosotros nos íbamos a chupar el dedo, pero no.
1: ¿Puede reiniciar, resetearla? Perdón, porque estaba cogitabundo pensando en una boludez. Prosiga, porque justamente estaba pensando en eso que está pasando.
0: Sí.
1: Arranque de vuelta, disculpe, Lorenzo.
0: No, que ayer,
1: me distraje un segundo y me interesa escucharlo.
0: No, que ayer José Luis Espert rompió el silencio y se presentó en la justicia. Recuerde que José Luis Espert está investigado por sus vínculos con el narcotráfico. Fue candidato a diputado por La Libertad Avanza. Y se tuvo que bajar de la candidatura tras el escándalo que se armó al reconocer esto, digamos.
1: Ajá. Pero, de Espert estás hablando.
0: De Espert,
1: que era, era la mano derecha de Milei cuando comenzó la campaña.
0: Exactamente. Y a todo esto, cuando se presenta ayer a la justicia, ¿qué le dice Espert al juez que lo estaba interrogando? Le dice, primero, se fue a lo machito como es él, dice, yo no voy a declarar hasta que la justicia no sea seria. Bueno, ahí dijo una verdad, hasta que la justicia no sea
1: seria. Bueno, eso es cierto.
0: Eso es cierto, hay que darle la razón cuando dicen las verdades.
1: Sí, sí, lógico.
0: Y segundo que, dice, además yo esa plata que tenía, yo no sabía que venía del narcotráfico. Hermano, eras amigo de Fred Machado, y vos sabés a qué se dedicaba Fred Machado.
1: Claro, claro.
0: O sea, dice, no, a mí me pagaron por unas consultorías económicas, unas consultas económicas y demás. Entonces, lo miraron y dice, pero, a ver, ¿cómo? ¿Y usted las cobra en dólares esas consultorías? Apágueme el teléfono. Qué increíble.
1: Dale vos.
0: Sí, ahí, uop, ahí por vivo. ¿Cómo? Entonces dice, no, yo no sabía que esa plata. Bueno, no, espere, no nos chupamos el dedo, espere, sabemos la que estaba
1: haciendo también. Perdón, yo te interrumpo.
0: Usted interrumpa tranquilo.
1: Sí, no, pero es simplemente como para vislumbrar un poco las cosas.
0: Sí.
1: No nos olvidemos que cuando arranca la campaña, la terrible campaña, la flor de publicidad bien armada, bien vendida y bien pergeñada de Milei.
0: Sí.
1: El que estaba a la derecha y decía, vamos a cambiar todo junto, era Espert.
0: Sí.
1: ¿Que ahora se le dio vuelta también?
0: No, es que Espert sigue siendo de La Libertad Avanza, pero él dice que no reconocía que Fred Machado era narco, él no sabía. Entonces, a ver, claro.
1: Bueno, escucha, pero que ayer pasó algo.
0: No, espere, que ya sé a dónde quiere llegar.
1: Ah, usted. Exacto.
0: Espere, yo le dije, nos vamos a reír, pero déjeme que cuente la realidad.
1: Bien.
0: La realidad primero vamos por lo triste,
1: dale,
0: y después nos reímos.
1: Dale.
0: Bueno, a todo esto, mientras ayer jugaba la selección argentina, ¿no? Se firmó el convenio de privatización del río Paraná. Ahora ya no le pertenece a usted, no le pertenece a Quique, ni a ningún ciudadano argentino. Ahora.
1: ¿Es de Bélgica o no?
0: Exactamente. Ahora el río lleva la marca de Jean de Nul, ¿me entendés?
1: ¡Ay, qué lindo!
0: ¡Qué hermoso!
1: Ahora tenemos a Bélgica en el cano y mirador. Podemos ver el río belga.
2: Son unos belgas los que.
1: Cara de belga.
0: Cara de belga.
1: Así claro. Que ahora te. Qué bien. Pero decime si no es hermoso ir al mirador y mirar Bélgica desde el mirador.
0: Che. Y vos decís, desde Diamante estoy mirando Bélgica.
1: Estoy mirando Bélgica. Bueno, vos sabés que. Mira, que si, no me pone tan triste que pase eso. No sé. O sí, no sé.
0: Sí, tiene que poner triste. Porque cada plata.
1: Pero vos sabés que es pensar. Me voy al mirador. Y no solo veo el río Paraná, sino que ahora veo Bélgica, ¿eh?
0: Un río belga está
1: ¡un bien. Río belga!
0: ¡Claro!
2: Y va a comer sábalos belgas.
1: ¡Sábalos belgas!
0: Y no va a necesitar importarlo, va a estar acá.
1: O sea que ahora cuando vayamos a pescar vamos a sacar tiburones.
0: Y capaz que sí, no sé.
1: Según la lógica, que claro, si es un río belga tiene que haber tiburones.
3: ¿A una belga?
0: Sí, también. Tiene razón, Fauci.
1: Usted cierre la boca y no hable. Usted está completamente sancionado. No puede emitir ni una onomatopeya siquiera. Y si va a estornudar, se pone un broche en la nariz y se va afuera. Corta.
0: Bueno, así
1: prosiga,
0: que,
1: estimado José Editorial.
0: Bueno,
1: no,
0: así que.
1: Se dejé. No te juntes con esta chusma.
0: Sí, chusma.
1: Chusma, Fauci. Chusma.
0: Y bueno, antes de que se venga el caos y todo. Javier Milei dice que se apaga el Estado. Anticipó un proyecto para aplicar un shutdown, que es algo, como le puedo decir, una mega motosierra que va a todo. ¿Me entiendes? O sea, va a ser mierda todo lo que quede.
1: ¿Puedo hacer una pregunta?
0: Sí.
1: ¿Puede dar dinero? ¿Terminó?
0: No, ahora nos vamos a reír.
1: Bueno, vamos a la parte de la risa, dale. Hasta ahí no, bien. Hasta ahora vengo entendiendo absolutamente todo.
0: Bueno, y para terminar la parte triste, se prepara un nuevo paro de la CGT, las dos CTA y la UTEP, anunciando un plan de lucha conjunto, ¿eh? Así que se va a venir un mega paro también. Uh-huh. Guarda la tosca, porque ahí sí que se pudre todo. Esperemos. Así que. Bueno, y ahora sí, nos vamos para la causa Cuaderno, la que tiene a Cristina detenida en San José 1111. Y ayer, obviamente, se juntaron de vuelta, están los alegatos de los testigos.
1: Bueno, qué casualidad que ayer, justo día del partido de Argentina,
0: justo,
1: una vez más se usó como cortinita de humo para lo que va a expresar ahora Lorenzo.
0: Exactamente. Tenía que declarar un señor de apellido Santos, se presentó, parece que le habían mandado, mire cómo lo intiman, a través de WhatsApp, guarda, la justicia, a través de WhatsApp, yo te puedo intimar.
1: Yo no te puedo creer, la justicia, WhatsApp, póngase un poco más serio, hermano, un expediente, una carpeta con folio, viejo.
0: Claro, te dicen, te llaman a declarar y te dicen, Guido, usted se tiene que presentar en Comodoro Pi, tal día, tal hora. Pero por WhatsApp, que es poco serio. Ya empezamos, que
1: ya, te mandan por WhatsApp, verdad, ya es poco serio. Lo he visto acá, en Diamante, cómo funciona la justicia.
0: Sí, bueno, también.
1: ¿Entendés? O sea, no nos olvidemos que todo es una reproducción a nivel micro de lo que pasa a nivel macro.
0: Sí.
1: Lo que pasa a nivel macro en el país pasa en la provincia.
0: Y después
1: y lo que pasa en la provincia pasa en la capital, que es Paraná.
0: Y después acá
1: los pueblos que... O sea, es un efecto dominó, lógicamente, ¿no?
0: Obviamente.
1: Bien, prosiga, perdón que me interrumpa.
0: No, está bien. Y bueno,
1: que lo haya interrumpido.
0: Y lo llamaron a este señor Santos, que se encontraba en el exterior. Entonces, cuando el señor Santos se sienta en el banquillo de los acusados, empiezan y dice, señor Santos, usted esto, usted lo otro, usted trabajó en el Arca. Y le dice... No, yo trabajé en DGI en el 79 tres días nomás. Y se miraron todos. Dice, pero usted no es santo. No, se equivocaron de persona, se equivocaron de santo. Dice, yo estaba en el exterior con mi hija.
1: Ah, no te la puedo creer. Lo llamaron a declarar a otro tipo que nada que ver.
0: Que se llamaba, no, que se llamaba igual que el que tenía que ir. Y lo citaron a este. Es como que yo digo, a ver, si yo tengo una causa,
1: claro,
0: hay que llamar a Guido Medvesic, claro, que puede ser testigo, y llaman a otro Guido Medvesic. ¿Entendés? Y entonces cuando lo empiezan a apretar con preguntas y le dicen,
1: no entendía nada, no.
0: ¿Usted trabajó en Neonet? Y que dice,
1: no, yo no entiendo, claro.
0: Y la única radio que conozco es la que yo tengo en el mueblecito y pongo el partido. Entonces ya no sabían. Y dice, le pedimos mil disculpas. Ayer estaba viendo que en una radio le hicieron una entrevista a este santo.
1: Sí.
0: Va a intimar a la justicia porque él vivía en el exterior y lo hicieron pegar la vuelta.
1: ¿Y quién le paga? ¿Quién le paga el viaje? ¿Quién le paga el tiempo? O sea.
0: No, a ver, si a vos te llama la justicia, tenés que ir vos.
1: Sí, tenés que ir vos, pero este pobre tipo no tenía un carajo que ver.
0: Y ahora se va a tener que hacer cargo de la justicia porque los va a intimar a todos.
1: Papá.
0: O sea. Más allá de que intime a la justicia, la va a pagar Juan Pueblo de vuelta. O sea, exacto. O sea, él estaba en Estados Unidos viviendo.
1: Claro.
0: Con la hija.
1: Sí.
0: Y dijo, yo estaba en el exterior y tuve que venir con mi hija, dice.
1: Y nada que ver, no era el tipo que tendría que haber.
0: No era el tipo.
1: Ahí.
0: Cuando él le pide una explicación para qué caso es, porque vos tenés que saber, claro, a quién vas a declarar. Claro. Entonces dice, no le podemos dar importancia. Usted se tiene que presentar en la justicia.
1: Ni siquiera le dijeron el por qué.
0: Claro, y cuando el juez le pregunta, dice, ¿y usted no averiguó? Sí, pero no me quisieron dar los datos.
1: Ah, no, esto es increíble, bueno.
0: Así que...
1: Insuperable, ¿no?
0: Prepárese porque de su bolsillo, de su mamá, de mi papá, de Fausto, de todo, va a salir el pasaje a Estados Unidos de este tipo.
1: ¿Y por qué no lo paga Milei ya que...?
0: Sí, yo te diría, no, mire, yo tendría que pagarlo la justicia en realidad, bueno, con los fondos, sí, de no, los jueces.
1: El organismo que corresponda, loco.
0: Sí, yo tendría que pagar los jueces.
1: No me haga llamarlo Charlie García, que tengo unas ganas de llamarlo.
0: No, déjelo.
1: Tengo unas ganas de llamarlo.
0: Así que, bueno, esas fueron las noticias del día de hoy.
1: Bueno, Lorencito, está usted muy ilustrativo, muy, muy, muy elocuente. Gracias por contar. Primero, en principal, el tema este de...
0: Del corsario.
1: Del corsario, que yo no lo sabía, está muy bueno saberlo, de que todos los días se aprende algo nuevo, ¿no?
0: Totalmente.
1: Bueno, hoy ha sido una clase de historia magistral la que dio, y una columna, un editorial que una vez más nos deja perplejos, boquiabiertos, estupefactos, en esta república donde todo puede suceder, ¿no?
0: Sí, totalmente. A ver, ¿qué quiere más claro que va?
4: Le doy un dato.
1: Sí.
4: Bouchard.
1: Sí.
4: Tiene una calle en Buenos Aires que es donde está Luna Park. Ajá. Corrientes y Bouchard.
1: Ajá.
4: Bueno, justamente se refiere a ese corsario.
1: ¡Ah, jodeme! Que el Luna Park está justo ahí.
0: Claro.
1: Pero mira, qué grande, Kike, ¿eh? Ah, bueno. Para ilustrar más todavía. El Luna Park.
0: Sí, señor.
1: ¿Alguna vez vamos a llegar a Luna Park, Lorenzo?
0: Sí, yo creo que sí.
1: No sé si... ¿Usted estuvo en el Luna Park?
4: Sí, señor.
1: Mirá, Kike, viejo nomás. ¡Esa! Che, bueno. Vamos a hacer lo siguiente, Lorencito.
0: Sí.
1: Vamos a la música, hacemos un break. ¿Te parece?
0: Bien, bien.
1: Y después nos organizamos.
0: Bien, nos vamos a ir con Conociendo Rusia. Y el tema se llama Cabildo y Juramento, ¿eh? Muy buen tema.
1: Bueno.
0: Mire cómo comienza.
1: Me gusta, me gusta. Señores y señores, estás en Arranca la Ronca, lógicamente, por www.neonetmusic.com.ar. Hacemos una Laura Pausini, ¿eh? Una corte y una quebrada. Y enseguida volvemos.

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16: Javier Milei registró en junio su quinto mes consecutivo de caída en los comentarios sobre su gestión en el ecosistema digital, con un 53% de menciones negativas, según un informe realizado en el sexto mes del año por la consultora especializada Adeoc Digital. En concreto, el informe señala que los comentarios hacia el mandatario fueron en un 53% negativos, en un 9% neutros y solo un 38% positivos, estos últimos apoyados en la baja de la inflación y en el triunfo en Colombia del candidato presidencial Abelardo de la Espriella. Destaca como principal elemento negativo para Milei la crisis generada por las denuncias contra el ex jefe de gabinete Manuel Adorni, y explica que la negatividad en la conversación sobre el presidente se consolida por quinto mes consecutivo. El informe fue elaborado utilizado como herramientas Onclusive y Google Trends entre el 1 y el 30 de junio del 2026. El trabajo indica que durante los cuatro meses que estuvo el caso Adorni en agenda, el gobierno encadenó una serie de decisiones que solo profundizaron la presencia del tema en lugar de clausurarlo.
14: Deportes.
16: El técnico de la selección argentina, Lionel Scaloni, confirmó que tiene el equipo para jugar ante Egipto este martes. Además, señaló que el Mundial está siendo muy complicado. En general, el otro día a Francia le costó contra Paraguay.
17: Creo que este Mundial está siendo para todos complicado. No hay una selección. El otro día parecía que Francia sí era un rival temible. Lo sigue siendo, pero con Paraguay le costó. Ahora vimos España con Portugal, que creo que ganó bien, pero también le costó hasta el último minuto. O sea, no hay selecciones que han mantenido o lo que venía siendo antes del Mundial. ¿Por qué? Porque los rivales juegan, porque es muy difícil, hay unas condiciones diferentes a lo que se venía viendo en los otros Mundiales. A mi entender, creo que los jugadores, la gran mayoría de los que han jugado muchos partidos este año, bueno, lo están sintiendo y por eso creo que el nivel no es del que estamos acostumbrados. Pero dicho esto, creo que el nivel de Argentina es aceptable. Hemos ganado los 4 partidos y creo que eso es para estar satisfecho. Como siempre, hay cosas para corregir, incluso cuando se gana.
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0: señoras y señores, seguimos haciendo Arranca la Ronca, lógicamente, por www.netmusic.com.ar. A ver si me escucho ahí. Hola, sí. Bien. Fausto, todo tuyo el micrófono.
1: Bueno, ¿qué tal, Guido? ¿Cómo andás, loco? ¿Todo bien?
0: Pero bien, arrancando la mañana bien arriba con todo el power, toda la energía, toda la electricidad, toda la locura, todo el desmadre, todo junto.
1: Buen día a todos los sobrevivientes del partido contra Egipto. Espero que la hayan pasado bien y gracias, Guido, por invitarme de vuelta.
0: No, por favor, es menester.
1: Bueno,
0: es menester que sea rock.
1: Sea rock. Y hablando de rock, hoy, bueno, gracias, Guido, vamos a tener la posibilidad de entrevistar a la banda que cierra el Patrio Muerte. Así que es un honor que me hayas invitado y creo que también va a ser un honor para Diego ahora cuando hable, cuando te conozca.
0: Bueno,
1: cuando te conozca, Diego, no sé. Pero bueno, Diego, ¿qué tal? ¿Cómo andás? Acá Fausto y Guido, ¿todo bien?
2: Hola, buen día, ¿cómo andan? ¿Todo bien?
0: ¿Cómo andas, Diego?
2: Todo lindo.
0: ¿Cómo andan esos rock and rolls? ¿Cómo andan esos rock and rolls?
2: Anda muy bien, muy bien. Estoy un poquito con la voz tomada porque creo que grité mucho los goles de Argentina ayer y...
0: Mirá.
2: Bueno, estamos tratando de mejorarla para el fin de semana.
0: No te hagas problema, estamos todos exactamente iguales. Vos fíjate la voz rasposa que tengo yo en este momento.
2: No, tremendo, tremendo, hija. Tremendo.
1: Bien por acá, bien. Lo que pasó es que Argentina fue antes
0: de bueno, pero no estamos con Diego para hablar de fútbol. Ya es fútbol, ya está. Ya ganamos, ya clasificamos, jugamos el sábado. Vamos a hablar de lo que nos compete, que es el heavy metal viene a la ciudad de Diamante. Diego, contame, ¿quién sos? ¿Quién sos? Presentate brevemente.
2: Bueno, yo soy Diego Schinf, cantante y bajista de Duemisor, una banda de acá de Basavilbaso Entre Ríos. Bueno, ya hace 11 años que estamos tocando con la banda y bueno, en esta oportunidad tenemos las ganas y la invitación de ir a tocar allá a Diamante. Y nada, estamos esperando que llegue el día para llegarnos allá y compartir con la otra banda y con la gente que asista al recital.
0: Bien, campeón. Escuchame una cosa. Te voy a dar un consejo. Miel, sí. Limón, miel y limón. Y el té de, sí, y un sí. Té de lo que vos quieras.
2: Dale.
0: Escuchame una cosa. Yo te voy a contar algo. Tal vez nos conocemos de antes.
2: Dale.
0: Tal vez nos conocemos de antes.
2: ¿Ah, sí?
0: Sí, señor. Mira vos.
2: A ver.
0: Yo supe ser vocalista de Jack, tributo a AC/DC.
2: Ajá.
0: Creo que compartimos sí, algún, sí, creo que hemos compartido escenario, si no me equivoco.
2: Y posiblemente ha venido para este lado.
0: Y nosotros fuimos a... ¿Ustedes de dónde son? ¿De?
2: Basavilbaso.
0: Sí, fuimos al Baso.rockfest.
2: Ah, mira vos, qué bien. ¿Pero en qué año fue eso?
0: Y eso tiene que haber sido allá por el año 2015-2016.
2: Uh-huh. Y sí, posiblemente sí. Si no nos cruzamos en el escenario, tranquilamente solamente te habré visto de abajo porque hemos participado en varios de los Baso.rock y si no habíamos participado, hemos ido a apoyar la banda, obviamente.
0: Hermoso. Es hermoso lo que se genera, ¿no? Tanto cuando estás arriba y abajo del escenario se disfruta.
2: Totalmente, ¿no? Sí, siempre apoyando, siempre del lado de la música, como buenísimo. Digo yo.
0: Pero bueno, Diego, un placer conocerte de forma virtual. Ya no, ojalá nos encontremos en forma real este viernes. Te paso con Fausto, que es un referente de la cultura heavy metal y diamantina. Y es el que está montando al hombro toda esta organización.
1: Bueno, te digo que tuve la desgracia de conocerlo en vivo.
0: Ah, ya se conoce.
1: Sí, no, ya dijo, vos sos el incorrecto. Te pensaba que era más alto, rubio, de ojos celestes. Bueno, me vio a mí. Pero bueno, Diego, si nos podés comentar ahí a los oyentes, a la gente de Diamante. Primero, ¿qué género maneja tu emisor? Para que ya vayan conociendo antes de que estén presentes acá en Diamante.
2: Y mira, Duemisor, yo siempre digo que no me gusta encasillar a las bandas por género, por lo menos a mi banda. Pero bueno, digamos más un metal alternativo, algo por ahí. Tiene sus toques poderosos, sus toques melódicos, la banda. Pero va por ese lado, creo que un metal alternativo, viste, con toques poderosos, con letras bien escuchables, con una voz potente, pero que se entienda, eso por lo menos es lo que a mí me gusta, digamos, que digamos que se entienda la voz, que se escuchen las letras que uno escribe, que es muy importante, porque bueno, por ahí va la mano, pero también aparte de lo musical, nada, ya tenemos dos discos en la calle, bocha de videos, la banda viene sonando ya, como le dije a Guido, hace 11 años. Hemos tenido la suerte de estar teloneando a grandes bandas, Plan 4, Mastifal, no sé, Cabezón el otro día, no sé, muchas bandas más realmente, que como lo hablaba el otro día con los chicos, cuando uno era más pendejo, a ver, soñaba con ir y ver esas bandas en vivo, y el día de hoy estar compartiendo escenario con ellos demuestra, digamos, del trabajo que uno ha hecho, ¿no?
0: Qué bueno, loco, felicitarte, ¿eh? ¿Trabajo netamente autogestivo o tienen algún sello discográfico que los apoya?
2: No, todo autogestionado, sí,
0: bien,
2: sí, sí.
0: Bien. Che, Diego, contame un poquito, si querés, influencias de la banda.
2: Y mira, qué sé yo, nosotros, como somos un trío, somos...
0: Un power trio,
2: por ahí la gente medio como que nos asocia un poco con Carajo, ¿viste?
0: Claro.
2: Con animal, y viene por ese lado la onda, ¿viste? Después, influencia mucha, porque, por ejemplo, a ver, yo soy el veterano de la banda, yo tengo 45 años, mi hijo, que es el baterista, tiene 26, y el video tiene 30, y básicamente, a ver, yo... escuché mucho metal, mucho rock, mucha música en toda mi vida, y también fui cambiando un poco de estilo musical a medida que fui creciendo. Lo que fue mi adolescencia fue mucho heavy metal, hermética, Malón, Sepultura, Pantera.
0: Claro.
2: Y después me fui abriendo un poco más a lo que es el Soundgarden, Alice in Chains, Red Hot Chili Pepper.
0: Rock clásico.
2: Sí, qué sé yo. Sí, qué sé yo, no, Alice in Chains no es tan clásico, ¿viste? Más turbio que otra cosa.
0: A la impronta tal vez ochentosa, noventosa, digamos, ¿no? Ahí.
2: Sí, claro. Pero lo que pasa es que en los 90 yo era un pendejo, es la verdad.
0: Claro.
2: Y bueno, estos chicos también crecieron escuchando eso, más las bandas de ahora, ¿viste? Qué sé yo. Breaking Benjamin, de todo un poco, Slipknot, de todo un poco. La banda tiene influencia de todos lados, porque cada músico le pone su impronta.
0: Exacto.
2: Lo que sí te puedo decir, que la banda suena ajustada, la banda suena bien.
0: Escuchame una cosita, estas preguntas de músico, ¿viste? ¿El baterista usa metrónomo?
2: Mi hijo es, sí, usa metrónomo, pero en vivo no lo estamos utilizando.
0: Ah, mirá,
2: ¿sí?
0: Mirá.
2: O sea, va por ahí la cosa, ¿viste? Cuando grabamos, sí.
0: Claro.
2: Cuando grabamos, usamos metrónomo, pero en vivo dejamos que todo fluya un poco más natural, se podría llegar a decir.
0: Sí, campeón.
2: Aunque obviamente hay que respetar los tiempos, porque si no respetan el tiempo, estamos en el horno.
0: Exacto. Doble bombo a morir, ¿eh?
2: Sí, doble pedal, a full. Como te digo, no somos una banda de heavy metal clásico, porque no realmente no es así.
0: Claro.
2: Creo que buscamos, digamos, el poder de otro lado, de los riffs.
0: Me imagino que viste que lo que pasa con toda banda propia, digamos, uno tiene influencias, pero termina desarrollando una identidad. Que
2: la
0: identidad termina siendo la sumatoria de todas las influencias y la impronta que uno mismo tiene, ¿no? ¿Ustedes,
2: claro,
0: se podría decir que ya desarrollaron una identidad a lo largo de estos 11 años?
2: Sí, totalmente, sí.
0: Eso está bueno.
2: Sí. Acá en lo que es la costa del Uruguay, Duemisor es muy escuchado, tenemos mucho aguante. En un momento, yo tuve otra banda antes, tuve una banda como 15 años, se llamó Lil Un Reed.
0: Uh-huh.
2: Una banda también acá que tuvo muchos años también, yo solamente ahí cantaba.
0: ¿Tocaron de Franz Zappa en alguna oportunidad?
2: Sí, tocamos Franz Zappa en un pre-cosquín.
0: Ah, mirá,
2: sí.
0: Franz Zappa organizaba un pre-cosquín.
2: Sí, sí.
0: Ahí en Concepción,
2: sí,
0: Concepción del Uruguay.
2: Sí, con Lilo en Ritzy, y fuimos a tocar a Paraná en un Enerza Vivo que también ganamos como banda, un concurso de banda que hubo.
0: Mirá
2: cuando
0: bueno.
2: vino Cordera, Gustavo Cordera a tocar ahí. Bueno, o sea, fuimos a dos Enerza Vivo. Una vez fuimos a competir, quedamos entre las 10 bandas, fuimos a Paraná, y eran 3 bandas que ganaban, y bueno, quedamos entre las 10, pero no pudimos ganar. Al otro año competimos nuevamente, quedamos entre las 10 bandas, se hizo digamos, la etapa final en Villaguay, y ahí sí ganamos, y bueno, había un premio en dinero, y también era participar del Enerza Vivo allá en Paraná, junto a bandas, qué sé yo, Parte Planeta, digamos, de aquel lado. Varios de aquel lado, bueno, y cerraba el Cordera ahí en la costanera, ahí estuvo mortal.
0: Qué lindo.
2: Eso estuvo muy bueno.
1: Bueno, sigo yo. Termina, Diego. Disculpa.
2: No, estamos. Bueno, sí.
1: No, lo que te iba a decir, loco, vos todavía sos un joven de 45 años, que te estás tirando para atrás.
2: No, yo mira, si cuando vos me veas no va a poder creer.
1: Ya te vi. Bueno, pero... somos jóvenes que nos duele la rodilla y por ahí nos duele la cabeza si no tomamos mate, pero somos jóvenes igual. Ahora lo que
2: yo estoy a pleno, vieja.
1: Sí, nada.
2: Lo que pasa es que sí, soy el veterano de la banda. ¿Entendés? O sea, al tocar, al ser el más grande y estar tocando con mi hijo ya hace 11 años, me convierte, digamos, en la cabeza del proyecto.
0: Qué hermoso poder
2: Pero
0: compartir.
2: Bueno, sí.
0: Che, qué hermoso poder compartir.
2: Sí,
0: esa
2: mortal.
0: Esa pasión por la música con tu hijo, ¿no?
2: No, sí, es increíble. Sí, mi hijo toca de los 2 años, toca la batería.
0: Y claro,
2: imagínate.
0: Lo volviste loco por escuchar.
2: Y claro. Sí, pero bueno, él se fue rimando solo y nada, no, ahora es un crack.
0: Bueno, te dejo con Fausto ya para ir cerrando la entrevista. Fausto, esto tuyo,
1: dale,
0: el micrófono.
1: Lo último que te pregunto, aparte de estar acá el viernes, ¿nos podés tirar algunas fechas más que tengas? Y después tirá lo que es la parte de redes, para que la gente lo empiece a seguir, y bueno, también para que vaya escuchando, y si después yo calculo que a la gente, no calculo, lo sé, que a la gente de acá Diamante le va a encantar lo que hace Duemisor, así también después lo empieza a seguir. Después de Diamante, ¿qué hay? Creo que hay
2: después un... Después de Diamante tenemos el 8 de agosto acá en San José, Entre Ríos, acá cerca de Colón, tenemos una fecha ahí, el 8 de agosto, y creo que por septiembre, si no me equivoco, no estoy bien enterado de esa fecha, pero sí, o sea, está la fecha, septiembre-octubre vamos a la Expo Tatú, acá en Concepción del Uruguay, vamos a participar ahí junto a otras bandas, está bueno, el año pasado se hizo la primera Expo Tatú en Concepción, y fue un éxito, y bueno, ahora se repite, y vamos a estar tocando también ahí, en ese evento. Y después hay fechas a confirmar, pero vamos como que paso a paso, de tranqui, viste, una o dos fechas por mes, porque, a ver, ustedes justamente, como la radio que son, creo yo, si no me equivoco, están bien del lado del pueblo y se sabe que está complicada la mano para andar, digamos, viajando tanto, también para que la gente de los bares y eso hagan eventos también. Hay que sacar ese sombrero, como en este momento vos, Fausto, con toda la gente que te está acompañando de hacer un evento. Es difícil, se hace muy difícil, pero bueno, hay que resistir y seguir.
1: Che, te vamos a dejar ahí porque cada vez te está quedando con menos voz y te tengo que cuidar la voz, vieja. Así que...
2: Sí, igual, la vamos a romper el viernes igual.
1: No, igual.
2: O sea,
1: cuídate.
2: Me voy a quedar sin voz, pero la voy a romper.
1: Bueno, Diego, desde ya, bienvenido a Diamante, bienvenidos a Patria o Muerte, esperemos que se repita, que puedan volver, que sea más seguida las presentaciones acá en la costa del Paraná. Agradecido, loco, hace como, no sé, ¿cuántos? 2 años que tratamos de que vengan, se nos dio, así que agradecido por vos, también por Frank, que estuvo gestionando. Así que bueno, nos vemos el viernes, lo vamos a pasar lindo, lo vamos a disfrutar. Te voy a tener que dejar un whisky con limón para que aclare la voz, no sé si te parece.
2: Ah, muy bien, sí, me encanta, sí. Sí. Che, y bueno, escuchame, bueno, el tema redes, buscan a Duemisor, así como suena, en cualquier red social, y nos van a encontrar, nos pueden seguir, nos pueden linkear, nos pueden compartir, toda nuestra música que estamos tirando de acá, de Basada y Loazo, para el mundo y nada, en todas las plataformas. Du Emisor, bien. Como suena.
1: Bien, Diego, muchas gracias. Te dejo tranquilo. Disfruta tus vacaciones, tus merecidas vacaciones. Y bueno, nos veremos el viernes. No sé, Diego, si tenés algo más.
0: Diego, te mando un abrazo enorme de parte de todo el equipo de Neonien Music acá. Y bueno, desde mi programa que es Arranca la Ronca, que tiene una impronta también bastante rockera. Así que nada, cuidar la garganta y los esperamos con los brazos bien abiertos para disfrutar de una noche a puro heavy metal en la Ciudad Blanca. Bienvenidos a Diamante. Te mando un abrazo enorme y nos estaremos viendo, amigo.
2: Bueno, hija, dale, chau, gracias. Dale, saludos por ahí. Chau, hijas.
0: Listo.
1: Che, después capaz que le ponemos ahí un temita de dos emisoras para que la gente conozca. ¿Sí, a vos te parece?
0: Sí, no hay problema. Después en el cierre podría ir un
1: tema. Ahora te vuelvo a agradecer por dejarme venir acá e interrumpir en tu programa, venir a molestar. Vos sabés que sos bienvenido en el mío, así que... Sí, es más, si querés el sábado va a ser vos el programa porque yo calculo que...
0: No, quiero...
1: Te aviso también, estoy haciendo suplencia.
0: Sí.
1: Si en algún momento no querés venir...
0: No te hagas problema.
1: me calzo el anteojito, una peluca rubia ahí para tener algo de Guido, nada, no hay drama.
0: Dale que va.
1: Bueno, yo también me retiro, te dejo tranquilo ahí.
0: Vaya tranquilo nomás.
1: Me voy porque hay tres mascaros frente mío y me da cosa.
0: Te da el intimida.
1: Se me hace así, viste.
0: Intimida.
1: Exactamente eso, ¿no? Además, sabiendo que aquí le tuve en el Luna Park peleando con Don Ramón, ya no me da ganas de estar acá. Gente, muchas gracias, sigan con Guido y también los invito el viernes que estén presentes ahí en... ¿Vas a estar presente?
0: Sí, por supuesto.
1: Guido va a estar presente.
0: Solamente por razones de fuerza mayor habría de faltar, pero ahí voy a estar.
1: Prepárate el avirome porque va a fumar mucho autógrafo.
0: No, el día es pasado.
1: Lo esperamos el viernes a partir del 19, ya pueden acercarse, comerse una pizza, tomarse una birra. A partir de las 9 arranca el show, 9:30. Fidel Bogado, Eleuteria de Rosario del Tala, Tal de Crespo, con Bota Sucia, tributo a Barón Rojo de Paraná. Y bueno, cierra Du Emisor. Gente, muchas gracias, Guido. Gracias por
0: todo. No, papá, por favor, al contrario, siempre al servicio de la cultura. Y el rock es cultura, así que cómo no bancarte y hacerte el aguante cuando te estás montando un evento. Yo creo que todos tenemos que sumar y aportar nuestro granito de arena para que las cosas se den.
1: Ay, no me hagas llorar.
0: Estamos.

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13: Javier Milei registró en junio su quinto mes consecutivo de caída en los comentarios sobre su gestión en el ecosistema digital, con un 53% de menciones negativas, según un informe realizado en el sexto mes del año por la consultora especializada Adeoc Digital. En concreto, el informe señala que los comentarios hacia el mandatario fueron en un 53% negativos, en un 9% neutros y solo un 38% positivos, estos últimos apoyados en la baja de la inflación y en el triunfo triunfo en

0: Colombia del candidato presidencial Abelardo de la Espriella. Destaca como principal elemento negativo para Milei la crisis generada por las denuncias contra el ex jefe de gabinete Manuel Adorni y explica que la negatividad en la conversación sobre el presidente se consolida por quinto mes consecutivo. El informe fue elaborado utilizado como herramientas Onclusive y Google Trends entre el 1 y el 30 de junio del 2026. El trabajo indica que durante los cuatro meses que estuvo el caso Adorni en agenda, el gobierno encadenó una serie de decisiones que solo profundizaron la presencia del tema en lugar de clausurarlo.
1: Deportes.
0: El técnico de la selección argentina, Lionel Scaloni, confirmó que tiene el equipo para jugar ante Egipto este martes. Además, señaló que el Mundial está siendo muy complicado. En general, el otro día a Francia le costó contra Paraguay.
2: Creo que este Mundial está siendo para todos complicado. No hay una selección. El otro día parecía que Francia sí era un rival temible. Lo sigue siendo, pero con Paraguay le costó. Ahora vimos España con Portugal, que creo que ganó bien, pero también le costó hasta el último minuto. O sea, no hay selecciones que han mantenido o lo que venía siendo antes del Mundial. ¿Por qué? Porque los rivales juegan, porque es muy difícil. Hay unas condiciones diferentes a lo que se venía viendo en los otros Mundiales. A mi entender, creo que los jugadores, la gran mayoría de los que han jugado muchos partidos este año, bueno, lo están sintiendo y por eso creo que el nivel no es el del que estamos acostumbrados. Pero dicho esto, creo que el nivel de Argentina es aceptable. Hemos ganado los cuatro partidos y creo que eso es para estar satisfecho. Como siempre, hay cosas para corregir, incluso cuando se gana.
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0: Estamos al aire de vuelta.
1: Sí, señor, yo quiero mi bandera. Suena Sumo, ¿no?
0: Sí, versión remix.
1: Versión remix. Yo quiero mi bandera, Nencho.
0: Y me duele la bandera, loco.
1: Duele esta bandera, vapuleada, ensangrentada. Es como una camiseta de fútbol, ¿viste?
0: Sí.
1: Con sangre, con lágrimas, con sudor. Así, esa es la bandera que hoy nos duele, loco.
0: ¿Vos sabías, a ver si vos sabías esto, vos sabías que la bandera no se dobla cuando vos la bajás? Si vos la agarraste, digamos, hecha un bollo, la tenés que entregar tal cual vos la agarrás. Y la recibí, claro, si la recibiste hecha un bollo, la tenés que recibir hecha un bollo. Yo no sabía eso, se armó una polémica una vez, acá en Diamante, que una concejal bajó la bandera, digamos, del mástil,
1: sí,
0: y la dobló.
1: Se agarra como está, digamos, ¿no?
0: Claro, vos la agarrás, por eso ponés los dos brazos así.
1: Claro.
0: Y se va arrollando sola, digamos, o se va haciendo un bollo sola, según como baje de.
1: Como desde el toque.
0: Claro. Y para. Después, para descartar cuando la bandera está vieja, viste que la bandera, los símbolos patrios no se lavan.
1: Claro, lógico.
0: Está sucia con tierra, lo tenés que dejar con tierra todo. Cuando la bandera está sucia o está rota o demás, en una institución o algo, vos tenés que pedir el permiso y se quema
1: la bandera. Mirá qué bárbaro.
0: Se quema la bandera.
1: Se quema y se pone una nueva, digamos.
0: Claro, y se guarda en un cofrecito o se tiene en un lugar donde no nadie pise o demás. Curiosidades que uno no sabía.
1: Bueno, eso. No, la verdad ni la tenía, Lorenzo. La verdad, aprendo mucho con vos, Lorenzo. Hoy estuviste en modo sensei.
0: ¿Viste?
1: Modo sensei. Si fuera la tortuga ninja, serías el maestro Splinter. En realidad, no. Ese sería yo.
0: Ese es usted. Ese es
1: usted. Flor de ratones,
0: Ese sí que es un flor de ratón.
1: Che, si querés, leemos alguno de los mensajes que nos mandó la gente.
0: Bueno, en realidad vamos a dejarlo para el viernes. Leemos algunos de los que ya tenemos, pero en realidad el viernes volvemos a hacer esta misma.
1: Los que vos consideres más relevantes, no sé.
0: ¿Eh?
1: Los que vos consideres más relevantes.
0: Bueno, tengo un par. Escuchá, del 81-53, que fue el primero, dice: sufrimos porque la plata no alcanza. Llegamos a fin de mes con lo justo a veces, o no llegamos. La inflación nos come el sueldo, el dólar nos sube la presión, los impuestos nos llenan de bronca, sufrimos porque el bolsillo duele todos los días.
1: Exacto.
0: Bien. Sin embargo, el 82.50 dice: sufrimos porque el trabajo no es estable, te levantás un día con un laburo, al otro día no. La incertidumbre laboral te come la cabeza, vivimos en modo emergencia constante. 33.12 dice: sufrimos porque el futuro es incierto, no sabemos si vamos a poder jubilarnos, si vamos a tener casa, si nuestros hijos van a poder estudiar, la falta de horizonte nos angustia. Sin embargo, el 66.15 dice: sufrimos porque la política nos falló, prometen y después no cumplen, los dirigentes están lejos de la gente, en sus mundos de privilegio, sufrimos porque nos sentimos abandonados. Muchos de los argentinos se sienten así.
1: Como un niño abandonado, ¿no?
0: Igual que un niño abandonado.
1: Pero mira, igual que un niño abandonado que en la calle brandegado, yo te busco, Nencho.
0: Desesperado.
1: Necesito un amigo. Dale.
0: Bien, necesito un amigo que quiera hablar conmigo, dice la canción. Bien, escuche, 77.12 dice: sufrimos porque no hay confianza en las instituciones, ni en la justicia, ni en el gobierno, ni en los partidos. No importa de quién esté, la desconfianza es la misma. Sufrimos porque no tenemos a quién creerle.
1: Tal cual.
0: El 88.88 para Riverito. Dice: sufrimos porque la grieta nos divide, la familia contra las familias, amigos contra amigos, el debate político se volvió pelea, porque sufrimos porque ya no podemos hablar sin enojarnos. Sin embargo, el 11.11 dice: sufrimos porque la inseguridad nos tiene presos, no podemos salir tranquilo, no podemos dejar la casa sola, no podemos confiar en el de al lado, vivimos con miedo. Sin embargo, 1240 dice sufrimos porque la educación no es la que nos merecemos, las escuelas sin recursos, los maestros mal pagos, los chicos sin futuro. Sufrimos porque sabemos que el futuro se juega ahí y estamos perdiendo. 1320 dice sufrimos porque la salud es un privilegio. Si no tenés obra social, espera meses. Si tenés plata, te atendés en un día. Sufrimos porque la salud no es igual para todos. Por acá el 1530 dice, sufrimos porque el país está roto emocionalmente. Somos un pueblo que no se recupera de sus heridas. Cada crisis nos deja marcas más profundas. Sin embargo, el 1625 toca algo más emocional. 1625 dice, sufrimos porque nos duele ver a los que queremos sufrir, a los que queremos, sufrimos porque nos duele ver a los que queremos, los vemos sufrir, cuando un amigo pierde el laburo, cuando un familiar se enferma, cuando un hijo no encuentra el camino, sufrimos por empatía. Sin embargo, el 1780 dice, sufrimos porque somos muy pasionales. Todo lo sentimos al límite, la alegría es mucha, el dolor también, sufrimos porque no sabemos vivir en el medio. Sin embargo, 1833 dice, sufrimos porque llevamos la crisis adentro, nosotros los argentinos somos la crisis, sufrimos porque es parte de nuestra identidad. 1901, sufrimos porque no sabemos estar en paz. Cuando estamos bien, buscamos un problema. Cuando estamos tranquilos, inventamos una tormenta. Sufrimos porque el caos nos resulta familiar. El 2000 dice, sufrimos porque el pasado no se va. La memoria de la dictadura, la hiperinflación, el 2001, la pandemia. Todo está presente. Sufrimos porque la historia pesa. Y sin embargo, a cada uno le pone un toque de humor. El 2112 dice, sufrimos porque somos un país de poetas y llorones. Nos quejamos con arte, sufrimos porque no sabemos sufrir con estilo.
1: Tienes razón. Sufrir con estilo, qué contradictorio, ¿no?
0: Sí.
1: Sufrir con estilo.
0: Sin embargo...
1: Pero me quedo con eso.
0: Hay que sufrir con estilo.
1: ¿Sabes por qué? Porque es el lado B, es el lado resiliente del sufrimiento.
0: Obvio.
1: Pues sí. Bueno, voy a sufrir, pero voy a sufrir bien. Me voy a dar el gusto de comer bien, me voy a dar el gusto de tomar un mate, que todavía está al alcance, me voy a dar el gusto de sufrir, como dice el tipo, sufrir bien. ¿Para qué no vamos a hacer tanta mala? ¿No vamos a hacer mala sangre por toda esta ¿Ganamos algo? ¿Qué ganamos si no? ¿Qué ganamos si traspolamos todo esto a la salud? Nos enfermamos. La expresión mala sangre, que ayer hablaba con un tipo, yo lo vi al tipo y le digo, siempre te veo, estás feliz, qué sé yo, ¿viste? Siempre me pasaba en bicicleta silbando, le digo, y me pongo a charlar con el tipo y le digo, ¿por qué estás siempre contento? Y el loco me responde, ¿y para qué te vas a hacer mala sangre? Y me dejó pensando, carburando, ¿para qué? ¿Para qué te vas a hacer mala sangre? ¿Ganás algo? O sea, ¿ganamos algo enojándonos con este gobierno? No. ¿Ganamos algo llorando por este gobierno? No.
0: No.
1: Entonces, ya fue. Si tiene que reventar, que reviente. Nosotros hacemos lo que podemos hasta donde podemos. Sálvese quien pueda.
0: Claro. Bueno, sin embargo, el 2222, usted que le dice que tiene los patitos en fila.
1: Sí.
0: Te uso de ejemplo. Dice, sufrimos porque el clima es como Guido, bipolar. Un día hace 40 grados, al otro día 10. Y lluvia. Sufrimos porque ni el tiempo nos da tregua.
1: Bueno, gracias a ese oyente por
0: la devolvió.
1: No, por escucharnos, porque tiene razones, que yo soy bipolar, yo siempre lo digo.
0: Sí, sí, siempre
1: yo soy
0: dijiste.
1: Bipolar y siempre, y quiero saber, y también quiero inspirar a la gente, porque tal vez del otro lado haya alguien con un trastorno esquizofrénico o con un trastorno bipolar. Y si bien a veces al bipolar es como que las cosas les duelen más, es como que las emociones se amplifican, puede ser feliz igual. Puedes ser feliz, igual te mereces ser feliz. Nos merecemos ser felices.
0: Bien.
1: Aunque la vida a veces duele. Pero hay que aceptar la vida como viene.
0: Obviamente. Obviamente. Yo la acepto como soy, gordo y feo. Así que imagínense. Bien. Me voy con uno de los mensajes más. Dice el 23-27. Dice, sufrimos porque el fútbol nos rompe el corazón. Un mundial, una final, una derrota. Sufrimos por la pelota. que es la única alegría que nos dejan.
1: Es lo que yo decía, loco, ¿entendés? En el marco de esta desidia, de este caos que es la Argentina hoy, una puta alegría. Yo sé que es un deporte y tiene un principio y un fin, y si termina el mundial y el gobierno sigue, pero que ni siquiera podamos disfrutar de una pequeña alegría. Yo decía, loco, tan maldecido estamos. Cuando ayer iba perdiendo Argentina, yo decía, loco, no puede ser que este país sangre tanto, loco. Bueno, en fin, qué sé yo, ya lo dije todo el programa.
0: Bien. Basta de eso. 12.
1: Paren, como estamos como los brasileños, ¿viste? Paren de sufrir. Un pasito de samba sound, un pasito de agua.
0: ¿Y por qué se fueron los brasileños? Porque los argentinos no queremos parar de sufrir, boludo. No les funcionó.
1: Somos medio masoquistas, también te digo, ¿eh? Somos los argentinos. Sí. Los argentos somos medio masoca.
0: Yo creo que sí. Escuchate esta, 24-12. Sufrimos porque la esperanza es una montaña rusa. Subimos, bajamos. La ilusión que nos mata.
1: Claro, pasa que cuando uno... A ver, la expectativa nos mata, en hecho.
0: Sí.
1: Es eso lo que nos carcome y nos mata. Porque hay que aceptar las cosas como son, hasta donde uno puede dar y qué sé yo. Pero si vos... te voy a dar un ejemplo, ¿no?
0: Sí.
1: Si yo te estoy prometiendo, qué sé yo, ponerle, no sé, una moto, ¿no? Yo te digo, che, Lorenzo, ahora en agosto, la moto. Sí. Llega agosto y te digo, no, vos sabés que la moto todavía no, vas a tener que bancarme 2 meses más. Van los 2 meses, no, negro, vos sabés que todavía los papeles de la moto no están, qué sé yo, vas a tener que... Cuando acordás, el año que viene. ¿Entendés?
0: Sí.
1: Es como que ese burro que es Argentina, la zanahoria, viste, que va delante del burro.
0: ¿Viste? La caña de pescar, claro, y el burro va caminando.
1: El burro va caminando siguiendo la zanahoria. Sí, nosotros, sí. Es como que la zanahoria esa se va bamboleando, viste, y nunca la terminamos de lamer. Nunca. Nunca. Va y viene la zanahoria, ¿viste?
0: Sí.
1: Siempre ahí en el péndulo constante.
0: Bien, me quedan Karina Milei, 3.
1: Dale.
0: 3-3. Bueno, escuche, siguiendo con los oyentes que obviamente no nos dejaron a pata. Dice el 2654, dice, sufrimos porque el sistema nos enseña a sobrevivir, no a vivir, a aguantar, a no disfrutar, a esperar, no a construir.
1: Bien.
0: Bien. 2777, sufrimos porque la solidaridad se ha ido perdiendo. Antes nos ayudábamos más, nos conocíamos más. Hoy cada uno está en su mundo. Sufrimos porque estamos solos, aunque estemos juntos.
1: Tal cual.
0: Sí, y espere que ¿con quién? Me falta quién.
1: Sí, Luisito, obviamente.
0: No lo puedo dejar afuera.
1: No.
0: Luisito de la ciudad de las Diagonales, que tiene el cierre perfecto, debe ser un cierre linza, dice lo siguiente: sufrimos porque no podemos dejar de querer a este país. Por más que nos golpee, por más que nos falle, por más que nos canse, lo queremos y el amor duele. Duele cuando no es correspondido, y nosotros, los argentinos, somos el amor no correspondido de nuestra propia tierra. Pero por eso seguimos acá. Porque el que ama, sufre. Y si dejáramos de sufrir, dejaríamos de amar. Y eso, en este país, no se puede. Gracias por compartir este sufrimiento conmigo. Muy buen día para todos.
1: Cierre perfecto. Ahora sí.
0: Así.
1: Hemos dicho todo. Ha pasado de todo el día de hoy. Estuvo Fausto promocionando esto. Bueno, un desmadre el programa de hoy. Pero no faltó el tono de humor. La columna de Lorenzo estuvo impecable. Lombardito. Creo que hemos cumplido con nuestro deber como comunicadores el día de hoy, ¿no?
0: Sí, señor.
1: Podemos retirarnos en paz. Señoras y señores, llegamos al final de esta edición. Día miércoles de Arranca la Ronca. Nos reencontramos el viernes, si Dios quiere. Pásenla bien, loco. No suframos tanto. Que las alegrías le ganen al dolor. Que tengamos más alegrías que más momentos de alegría que momentos de dolor. Cierro con eso, que tengamos más momentos de alegría que momentos de dolor. A disfrutar la vida, muchachos. Carpe diem. Señoras y señores, esto fue Arranca la Ronca. Gracias, Lorenzo. Gracias, Quique. Gracias, Neonet. Será hasta el viernes, si Dios quiere. Y yo, por mi parte, les digo... ¡Chao!

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0: 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El juez Luis Armella pidió una serie de medidas contra Priscila Diana Ferrente, la sobrina de Jessica Sirio, con el objetivo de conocer en profundidad su patrimonio y poder establecer si fue testaferro de la mediática de Martín Insaurralde o de su expareja Ariel Ever Russo. Fuentes del caso confirmaron que se solicitó un abanico de medidas sobre el patrimonio de Ferrante, con los que se buscará establecer posibles adquisiciones de bienes sospechosos. Estas averiguaciones se lograrán con el levantamiento del secreto fiscal y bancario, que permitirá saber si en algún momento fue testaferro. Ferrante no está imputada ni investigada en la causa por presunto enriquecimiento ilícito y lavado de dinero que tiene en la mira a Insaurralde y Sirio, pero sí estuvo investigada en el caso contra Ever Russo, quien será juzgado por emitir facturas truchas y tener negocios con la Municipalidad de Lomas de Zamora.
1: Internacionales.
0: El Tribunal de Apelaciones de Francia confirmó el martes el fallo del Tribunal de París, que declaró culpable a Marine Le Pen, líder del partido de extrema derecha Agrupación Nacional, en el Parlamento francés de malversar fondos públicos para pagar a asistentes parlamentarios europeos ficticios, aunque suavizó la condena. De acuerdo con el tribunal, Le Pen fue condenada a 3 años de prisión, lo que comprende una pena suspendida de 2 años y 1 año a cumplir fuera de la prisión bajo vigilancia electrónica y una multa de 100.000 euros. Además, se le prohibió ejercer cargos públicos durante 45 meses, pero merced a una reducción que se le aplicó, Le Pen sigue siendo elegible en principio para postularse en las elecciones presidenciales de 2027, señalan análisis de los medios de comunicación franceses.
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1: El Tribunal Oral Federal número 7 vivió un momento insólito en el juicio oral y público por la denominada causa Cuadernos cuando, a poco de empezar su declaración, un testigo informó al tribunal que se equivocaron de persona, ya que convocaron a un homónimo y no al declarante deseado. Al iniciarse la toma de declaración en los tribunales federales de Comodoro Py, el presidente del tribunal le preguntó al testigo: "Buen día, contador Santos, ¿usted trabajó en la AFIP hoy, Arca?". A lo que el testigo respondió con un lacónico: "No. Año 2018 no trabajó", insistió el juez y volvió a obtener la misma negativa, tras lo cual el testigo dijo al tribunal: "¿Puedo aclarar algo? Ustedes se equivocaron en Juan Carlos Santos. Santos fue el primer testigo en acceder al estrado frente al Tribunal Oral Federal número 7, integrado por los jueces Enrique Méndez, Signori, Fernando Canero y Germán Castelli, y tras las aclaraciones pertenecientes se les pidió disculpas por la equivocación". El presidente del Tribunal Oral, Méndez Signori, insistió y le preguntó por qué no aclaró que era un testigo equivocado al ser citado, pero Santos respondió que preguntó y no le supieron decir para qué lo citaban.
0: Deportes.
1: La selección de Colombia quedó eliminada en la tanda de penales por 4-3 ante Suiza, después de igualar 0-0 en los 120 minutos, y se despidió en los octavos de final del Mundial 2026. Habló el director técnico de Colombia, Néstor Lorenzo, y esto dijo:
2: "No, esa es una frase que te sale automática cuando no llegás al objetivo que querés, pero llegamos a muchos objetivos. En 4 años hemos hecho muchas cosas importantes, hemos logrado muchos objetivos. Así que siempre como el objetivo es algo que está más allá de todo, o sea, de ir de lo cercano. Cada objetivo que vos superás, ya el deseo ese ya se muere y aparece otro deseo de otro objetivo, y eso es lo que pasa. Yo creo que hicimos un gran proceso, que el equipo mostró una identidad, una hombría, una entrega absoluta, nos hicieron un gol en 5 partidos.
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0: 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Provinciales.
1: Concepción del Uruguay. Detuvieron a un ladrón de bicicletas. La policía de Concepción del Uruguay detuvo a un hombre acusado de robar una bicicleta. El operativo permitió recuperar el rodado que será restituido a su propietario tras las actuaciones judiciales. El detenido quedó a disposición de la fiscalía interviniente mientras la investigación continúa para determinar si estaría vinculado a otros hechos similares registrados en la ciudad.
0: Nacionales.
1: Desvalijaron una casa y se llevaron hasta el álbum del Mundial 2026 en Buenos Aires. Delincuentes desvalijaron una vivienda en Buenos Aires aprovechando la ausencia de sus dueños. Trajeron electrodomésticos, dinero, objetos de valor y hasta el álbum del Mundial 2026. Los damnificados descubrieron el robo al regresar y dieron aviso a la policía. La justicia inició una investigación para identificar a los responsables, analizando cámaras de seguridad y otras pruebas que permiten esclarecer el hecho.
0: Internacionales.
1: Confirmaron un brote de rabia bovina tras la muerte de más de 30 vacunos en Paraguay. Autoridades sanitarias de Paraguay confirmaron un brote de rabia bovina en un establecimiento ganadero tras la muerte de más de 30 animales. Se activó un protocolo de emergencia con vacunación del rodeo, controles de epidemiológicos y restricciones sanitarias. El Servicio Nacional de Calidad y Salud Animal recomendó a los productores extremar medidas de prevención y notificar cualquier caso sospechoso para evitar la propagación del virus.
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1: Pese a su salida del cargo, el gobierno confirmó que Manuel Adorni mantiene la custodia, uno de los privilegios de los que gozan los funcionarios por cuestiones de seguridad. Así lo confirmó el vocero presidencial Adrián Rabier en su segunda conferencia de prensa en Casa Rosada. Por motivos de seguridad, por ahora se mantiene, reveló ante la pregunta del periodismo acreditado. En su carta de renuncia, el ex vocero reveló que sufrió amenazas en medio de la causa que lo investiga por presunto enriquecimiento ilícito. Asimismo, negó que la administración libertaria haya impulsado una auditoría interna para investigar las compras realizadas por los expertos de la jefatura de gabinete en nombre del exfuncionario.
0: Internacionales.
1: El primer envío de ayuda humanitaria de emergencia de China tras el doble terremoto llegó el lunes a Caracas, capital de Venezuela. Se trata de más de 80 toneladas con 20 generadores, 8 unidades móviles de potabilización de agua, 200 máquinas de esterilización, 200 equipos de iluminación solar, así como tiendas de campaña y mantas, entre otros artículos, que han sido transportados hacia la capital venezolana en un vuelo charter de la aviación civil. Dos fuertes terremotos seguidos sacudieron a Venezuela el 24 de junio. Tras el doble sismo, el gobierno chino proporcionó de inmediato a la parte venezolana ayuda humanitaria de emergencia en efectivo para operaciones de respuesta a desastres.
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0: Gracias, amigos. Gracias.
1: Gracias.
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4: El vocero presidencial Adrián Rabier admitió que hay sectores que no están bien, aunque aseguró que la Argentina está mejor en muchos sentidos. Yo también escucho en mi entorno que hay personas que no están bien y es una realidad, confesó en su segunda conferencia de prensa en Casa Rosada. En la misma línea agregó, no estamos todavía en donde queremos estar. Este es el camino de ordenar la macro, de tener una moneda sana, de abrir la economía, de desregular procesos para que el Estado deje de ser la máquina de impedir que así en las últimas décadas y tengamos un crecimiento, más exportaciones y desarrollo económico. Para el flamante funcionario, el interior vuelve a ser muy importante, por lo que destacó el federalismo en la búsqueda de resultados, luego de realizar una detallada defensa del programa económico que impulsa el presidente Javier Milei.
3: Internacionales.
4: Las fuerzas estadounidenses iniciaron ataques contra Irán después de que tres barcos comerciales que transitaban por el estrecho de Hormuz fueron agredidos, informó el Comando Central de Estados Unidos. Las fuerzas estadounidenses iniciaron una serie de potentes ataques contra Irán con el fin de imponerle un elevado precio por haber tomado como objetivo y por atacar barcos comerciales con tripulantes civiles inocentes en una vía navegable internacional. Los ataques de Estados Unidos se producen en respuesta a los ataques de Irán a tres barcos comerciales que transitaban por el estrecho de Hormuz, señaló el comando. Se escucharon explosiones cerca de la isla de Qeshm y de los puertos de Bandar Abbas y Sirik en Irán, informó el medio estatal iraní Press TV.
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0: al hacerlo decide que allí
1: existe algo. 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
0: Aceptamos. Es así
1: como se genera nuestra propia realidad. Y en ella, quizás percibimos las cosas de otro modo.
0: Con otros colores.
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0: tiene y vive su propio mundo. 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
1: un mensaje distinto.
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1: Nacionales.
2: Incidentes en el obelisco durante los festejos mundialistas. Los festejos por un triunfo de la selección argentina en el Mundial 2026 terminaron con incidentes en el obelisco. La policía intervino para controlar desmanes, enfrentamientos y hechos de vandalismo. Hubo 19 detenidos y varios efectivos resultaron heridos. También se registraron daños en el mobiliario urbano y cortes de tránsito. Las autoridades analizan cámaras de seguridad para identificar a otros involucrados y reiteraron el llamado a celebrar los eventos deportivos de manera pacífica.
1: Internacionales.
2: Estados Unidos lanza contundentes bombardeos contra Irán. Estados Unidos lanzó bombardeos contra objetivos militares en Irán tras ataques atribuidos a Teherán contra embarcaciones comerciales en el estrecho de Hormuz. Según el Comando Central, las operaciones alcanzaron sistemas de defensa aérea e infraestructuras estratégicas. La ofensiva marca una nueva escalada en la tensión entre ambos países. La comunidad internacional sigue de cerca el conflicto ante el riesgo de mayor desestabilización en Medio Oriente y sus consecuencias para la seguridad y el comercio mundial.
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1: Dueño de Manaos en riesgo. El juzgado federal número 2 de Morón, a cargo de Jorge Rodríguez, procesó sin prisión preventiva al empresario Orlando Eduardo Canido por el presunto delito de evasión tributaria simple en relación con el impuesto a las ganancias correspondiente al periodo fiscal 2020. De acuerdo con la resolución judicial, también fue procesada Refres No, Sociedad Anónima, por el mismo hecho investigado. El magistrado resolvió mantener la libertad de Canido durante el proceso y dispuso un embargo preventivo de 250 millones de pesos sobre los bienes del empresario. Asimismo, ordenó un embargo por el mismo monto sobre los bienes de Refres No, Sociedad Anónima, hasta cubrir la suma de 250 millones de pesos. Según surge el fallo, el procedimiento fue dictado sin prisión preventiva y la empresa quedó procesada por el presunto incumplimiento de sus obligaciones tributarias vinculadas al ejercicio fiscal 2020 del impuesto a las ganancias. La causa se originó a partir de una denuncia presentada por Arca y continúa su trámite ante el juzgado federal número 2 de Morón.

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2: El gobernador de Catamarca, Raúl Jalil, volvió a pronunciarse a favor de una reforma del sistema electoral y sostuvo que las elecciones primarias, abiertas, simultáneas y obligatorias no le sirven a la sociedad al considerar que representan una encuesta muy cara y que no cumplieron con el objetivo de fortalecer a los partidos políticos. El mandatario provincial también se refirió al debate sobre las listas colectoras, el impacto del régimen de incentivo para grandes inversiones, en la actividad minera y la relación institucional entre las provincias y el gobierno nacional. Jalil afirmó que desde hace tiempo sostiene la necesidad de modificar el mecanismo de selección de candidatos y propuso que esa definición vuelva a estar en manos de las fuerzas políticas. Hace mucho que vengo opinando que las PASO no le sirven a la sociedad, es una encuesta muy cara, no fortalecen a los partidos políticos, expresó. En ese sentido, planteó que las agrupaciones deberían resolver sus postulaciones mediante elecciones internas o acuerdos políticos.
1: Deportes.
2: Colombia perdió ante Suiza y John Arias vio el vaso medio lleno tras la eliminación de Colombia y sacó en limpio las cosas buenas que dejó la cera en el Mundial 2026. No considero que todo esté mal, dijo.
3: Qué difícil porque cuando se tiene la cabeza caliente, cuando pasan cosas como las que pasaron hoy, la tendencia a ser fatalista, creer que todo está mal,

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1: Paraná, dos detenidos tras un intento de robo en una vivienda. Dos hombres fueron sorprendidos cuando intentaban ingresar a una vivienda en Paraná con fines de robo. La rápida intervención policial permitió frustrar el ilícito y detener a los sospechosos en las inmediaciones. Se secuestraron elementos que serán incorporados a la investigación y los detenidos quedaron a disposición de la fiscalía. La causa continúa en trámite judicial para determinar si estarían vinculados a otros hechos delictivos en la capital entrerriana.
0: Nacionales.
1: Una jubilada resultó herida al caer de un colectivo. Una mujer jubilada sufrió lesiones al caer mientras descendía de un colectivo. Personal policial y servicios de emergencia asistieron a la víctima en el lugar y luego fue trasladada a un centro asistencial para evaluar la gravedad de las heridas. Las autoridades iniciaron actuaciones para establecer las circunstancias del accidente y determinar si existió algún tipo de responsabilidad en el hecho.
0: Deportes.
1: Categoría 2016. El CAD ganó el torneo Ilusiones. La categoría 2016 de Club Atlético Diamantino se consagró campeona del torneo Ilusiones tras una destacada campaña. El equipo mostró gran nivel de juego, superando a sus rivales y consolidándose como uno de los mejores del certamen. Desde la institución felicitaron a jugadores, cuerpo técnico y familias por el esfuerzo y compromiso, celebrando un nuevo logro para el fútbol infantil del club.
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1: El gobierno avanzó con una reforma del sistema de transporte de gas natural en Argentina, eliminando distorsiones tarifarias y estableciendo un nuevo esquema de precios para las obras de infraestructura mediante el decreto de necesidad y urgencia publicado este miércoles en el boletín oficial. La medida se da en el marco de la emergencia energética en plena época de exigencia del sistema ante el aumento de la demanda por las bajas temperaturas que deriva en cortes del suministro a estaciones de servicio e industrias. La normativa deroga el decreto 689/02 dictado durante la crisis del 2002 que excluía las tarifas de transporte de gas para exportación y a ciertos contratos de compraventa del régimen de especificación, permitiendo que mantuvieran sus precios en moneda extranjera. Al argumentar la eliminación, el Ejecutivo explicó que ese tratamiento excepcional respondió a circunstancias de emergencias superadas, por lo que consideró que actualmente carece de justificación en el marco regulatorio vigente. En este sentido, sostuvo que genera distorsiones en los precios y tarifas a pagar por parte de los cargadores del sistema de transporte.
0: Deportes.
1: Francia superó a la selección argentina y pasó a liderar el ranking FIFA en vivo en la previa de los cuartos de final del Mundial 2026, de acuerdo con la clasificación actualizada que proyecta la próxima publicación oficial del listado. El equipo francés quedó en el primer lugar con 1.925 puntos, por encima de Argentina, que aparece segunda con 1.913 puntos, y de España, que completa el podio con 1.912 puntos, según la tabla en vivo del sitio especializado Football Ranking. De esta manera, Francia trepó dos posiciones respecto del registro anterior, en el que figuraba tercera, mientras que la albiceleste bajó un puesto pese a continuar en carrera en la Copa del Mundo. El salto del conjunto europeo se explica por su campaña mundialista y los puntos acumulados en los últimos encuentros, en los que logró avanzar hasta los cuartos de final y reforzar su posición en la élite del fútbol internacional.
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0: Eugenia Quevedo. Muchísimas gracias.
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2: La actividad pesquera tuvo una caída del orden del 24,3% interanual en mayo de 2026 y del 1,4% respecto del mes anterior, informó el INDEC al dar a conocer el índice de producción industrial de pesca. De acuerdo al informe oficial del INDEC, en mayo de este año, el índice de producción industrial pesquero mostró una caída del 24,3% respecto a mayo de 2025. A su vez, en el acumulado de enero a mayo de 2025,

0: Nacional Jorge Rodríguez. La cifra oficial de heridos se mantuvo en 16.740. El reporte de víctimas informado indicaba 3.535 personas fallecidas. El desastre, que tuvo su epicentro cerca de La Guaira, al norte de Caracas, derivó en el colapso de 190 edificios y en daños en otros 856 inmuebles. La emergencia ha implicado el despliegue de 29.567 efectivos de seguridad.
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2: Hallaron moto robada en camino rural de Concepción del Uruguay. Una motocicleta denunciada como robada fue encontrada abandonada en un camino rural de Concepción del Uruguay. El rodado estaba oculto entre la vegetación y tenía pedido de secuestro vigente. La policía realizó el procedimiento de recuperación y trasladó la moto a la dependencia correspondiente para pericias y actuaciones judiciales. La investigación busca establecer quién abandonó el vehículo y la identidad de los responsables del robo.
1: Nacionales.
2: Festejos por la selección terminaron con pelea en Salta. En Salta, los festejos por un triunfo de la selección argentina derivaron en una violenta pelea en plena vía pública. Varios grupos se enfrentaron, generando tensión entre los presentes. La policía intervino rápidamente para dispersar a los involucrados y evitar que los incidentes se agravaran. Algunas personas sufrieron lesiones y se iniciaron actuaciones para identificar a los participantes. Las autoridades analizan registros fílmicos y pidieron celebrar de manera pacífica.
1: Internacionales.
2: Explosiones frente al hotel donde se alojó Macron en Siria. Dos bombas explotaron en las inmediaciones del hotel Four Seasons de Damasco, donde se hospedaba el presidente francés Emmanuel Macron. El ataque dejó al menos 18 heridos, incluidos 4 policías. Macron ya había salido rumbo al Palacio Presidencial y continuó con su agenda oficial junto al mandatario sirio Ahmed al-Zahara. Las fuerzas de seguridad investigan el hecho, que refleja la delicada situación de seguridad que atraviesa Siria.
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1: Los precios internacionales del petróleo suben y se acercan a la zona de los $80 luego de que Donald Trump anuncie el fin del alto el fuego en la guerra de Medio Oriente tras consumar nuevos ataques a objetivos militares de Irán. El Brent, referencia para Europa, avanza durante la jornada del miércoles 5,33%, cotizando a $78.12 por barril, mientras que el crudo West Texas, de referencia en Estados Unidos, trepa un 5%. Y se ubica en $73.97 por barril. Antes de la ofensiva estadounidense e israelí contra Teherán, el 28 de febrero, el Brent cotizaba en torno a los $73 por barril, valor al que retornó tras el acuerdo de paz alcanzado entre los países involucrados, pero en las últimas horas volvió a avanzar por nuevos desencuentros.
0: Internacionales.
1: La Corte Suprema de Justicia confirmó la ampliación de la extradición a Brasil de Priscila Gallego Luiz, acusada de haber integrado las filas del primeiro Comando da Capital al reforzar los planteos presentados por su defensa. La mujer era buscada en Brasil por robo agravado y fue detenida en 2017 en un hotel del barrio porteño de Congreso, donde pesaba sobre ella una alerta roja de Interpol. Ante la Justicia Federal de la Capital Federal, aceptó su extradición, que se concretó al año siguiente. Según la resolución, las autoridades brasileñas impulsaron posteriormente una ampliación de la extradición para juzgarla por hechos anteriores que no habían sido incluidos en el requerimiento original. En ese marco, se le atribuyeron otros 5 hurtos calificados cometidos en 2015 y el delito de asociación criminal cometido entre una fecha no precisada y el 25 de julio de ese año.
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0: maestro Abel Pinto.
1: Muchas gracias, buenas noches.
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4: Los precios internacionales del petróleo suben y se acercan a la zona de los $80 luego de que Donald Trump anuncie el fin del alto el fuego en la guerra de Medio Oriente tras consumar nuevos ataques a objetivos militares de Irán. El Brent, referencia para Europa, avanza durante la jornada del miércoles 5,33%, cotizando a $78.12 por barril, mientras que el crudo West Texas, de referencia en Estados Unidos, trepa un 5%. Y se ubica en $73.97 por barril. Antes de la ofensiva estadounidense e israelí contra Teherán, el 28 de febrero, el Brent cotizaba en torno a los $73 por barril, valor al que retornó tras el acuerdo de paz alcanzado entre los países involucrados, pero en las últimas horas volvió a avanzar por nuevos desencuentros.
2: Internacionales.
4: La Corte Suprema de Justicia confirmó la ampliación de la extradición a Brasil de Priscila Galego Luiz, acusada de haber integrado las filas del Primeiro Comando da Capital al reforzar los planteos presentados por su defensa. La mujer era buscada en Brasil por robo agravado y fue detenida en 2017 en un hotel del barrio porteño de Congreso, donde pesaba sobre ella una alerta roja de Interpol. Ante la Justicia Federal de la Capital Federal, aceptó su extradición, que se concretó al año siguiente. Según la resolución, las autoridades brasileñas impulsaron posteriormente una ampliación de la extradición para juzgarla por hechos anteriores que no habían sido incluidos en el requerimiento original. En ese marco, se le atribuyeron otros 5 hurtos calificados cometidos en 2015 y el delito de asociación criminal cometido entre una fecha no precisada y el 25 de julio de ese año.
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5: Ruta 12, choque entre un camión y un automóvil en Crespo. Un accidente se registró en la Ruta Nacional 12, cerca del acceso a Crespo, entre un camión y un automóvil. El conductor del vehículo menor sufrió una fractura en una mano y fue asistido en el lugar por bomberos y servicios de emergencia antes de ser trasladado a un centro de salud. La policía realizó las pericias para determinar cómo ocurrió el siniestro, mientras el tránsito estuvo parcialmente afectado durante las tareas de asistencia y remoción.
4: Nacionales.
5: Asesinaron a una jubilada y sospechan que usaron su celular para simular que seguía viva. Una jubilada fue hallada asesinada en su vivienda y los investigadores sospechan que el autor del crimen utilizó su celular para enviar mensajes y simular que seguía con vida. El objetivo habría sido retrasar el descubrimiento del hecho. La justicia analiza pruebas, pericias y registros telefónicos para identificar al responsable y esclarecer el móvil del homicidio. La causa continúa bajo investigación judicial.
4: Internacionales.
5: El Papa León XIV rezó por las víctimas del terremoto en Venezuela. El Papa León XIV expresó su cercanía con las víctimas del devastador terremoto en Venezuela y elevó una oración por quienes perdieron familiares y hogares. En su mensaje pidió que el Señor lo sostenga en este momento tan difícil y reconoció el trabajo de los equipos de rescate. El Vaticano reiteró su llamado a la comunidad internacional para acompañar al pueblo venezolano con ayuda y cooperación en las tareas de asistencia y reconstrucción.
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1: La actividad pesquera tuvo una caída del orden del 24,3% interanual en mayo de 2026 y del 1,4% respecto del mes anterior, informó el INDEC al dar a conocer el índice de producción industrial de pesca. De acuerdo al informe oficial del INDEC, en mayo de este año, el índice de producción industrial pesquero mostró una caída del 24,3% respecto a mayo de 2025. A su vez, en el acumulado de enero a mayo de 2026, registró una suba del 9,7%. En relación al mismo periodo del año anterior. El índice de la serie desestacionalizada muestra una variación negativa de 1,4% respecto al mes anterior y el índice de la serie tendencia ciclo registra una caída del 2,9% respecto al mes anterior.
0: Internacionales.
1: Los terremotos que azotaron a Venezuela hace casi dos semanas dejaron al menos 3.685 muertos y 17.907 desplazados, de acuerdo con el balance divulgado por el presidente de la Asamblea Nacional, Jorge Rodríguez. La cifra oficial de heridos se mantuvo en 16.740. El reporte de víctimas informado indicaba 3.535 personas fallecidas. El desastre, que tuvo su epicentro cerca de La Guaira, al norte de Caracas, derivó en el colapso de 190 edificios y en daños en otros 856 inmuebles. La emergencia ha implicado el despliegue de 29.567 efectivos de seguridad.
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4: El gobierno avanzó con una reforma del sistema de transporte de gas natural en Argentina, eliminando distorsiones tarifarias y estableciendo un nuevo esquema de precios para las obras de infraestructura mediante el decreto de necesidad y urgencia publicado este miércoles en el boletín oficial. La medida se da en el marco de la emergencia energética en plena época de exigencia del sistema ante el aumento de la demanda por las bajas temperaturas que deriva en cortes del suministro a estaciones de servicio e industrias. La normativa deroga el decreto 689/02 dictado durante la crisis del 2002 que excluía las tarifas de transporte de gas para exportación y a ciertos contratos de compraventa del régimen de especificación, permitiendo que mantuvieran sus precios en moneda extranjera. Al argumentar la eliminación, el Ejecutivo explicó que ese tratamiento excepcional respondió a circunstancias de emergencias ya superadas, por lo que consideró que actualmente carece de justificación en el marco regulatorio vigente. En este sentido, sostuvo que genera distorsiones en los precios y tarifas a pagar por parte de los cargadores del sistema de transporte.
3: Deportes.
4: Francia superó a la selección argentina y pasó a liderar el ranking FIFA en vivo en la previa de los cuartos de final del Mundial 2026, de acuerdo con la clasificación actualizada que proyecta la próxima publicación oficial del listado. El equipo francés quedó en el primer lugar con 1.925 puntos, por encima de Argentina, que aparece segunda con 1.913 puntos, y de España, que completa el podio con 1.912 puntos, según la tabla en vivo del sitio especializado Football Ranking. De esta manera, Francia trepó dos posiciones respecto del registro anterior, en el que figuraba tercera, mientras que la albiceleste bajó un puesto pese a continuar en carrera en la Copa del Mundo. El salto del conjunto europeo se explica por su campaña mundialista y los puntos acumulados en los últimos encuentros, en los que logró avanzar hasta los cuartos de final y reforzar su posición en la élite del fútbol internacional.
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1: Concepción del Uruguay. Detuvieron a un ladrón de bicicletas. La policía de Concepción del Uruguay detuvo a un hombre acusado de robar una bicicleta. El operativo permitió recuperar el rodado que será restituido a su propietario tras las actuaciones judiciales. El detenido quedó a disposición de la fiscalía interviniente mientras la investigación continúa para determinar si estaría vinculado a otros hechos similares registrados en la ciudad.
0: Nacionales.
1: Desvalijaron una casa y se llevaron hasta el álbum del Mundial 2026 en Buenos Aires. Delincuentes desvalijaron una vivienda en Buenos Aires aprovechando la ausencia de sus dueños. Sus trajeron electrodomésticos, dinero, objetos de valor y hasta el álbum del Mundial 2026. Los damnificados descubrieron el robo al regresar y dieron aviso a la policía. La justicia inició una investigación para identificar a los responsables, analizando cámaras de seguridad y otras pruebas que permitan esclarecer el hecho.
0: Internacionales.
1: Confirmaron un brote de rabia bovina tras la muerte de más de 30 vacunos en Paraguay. Autoridades sanitarias de Paraguay confirmaron un brote de rabia bovina en un establecimiento ganadero tras la muerte de más de 30 animales. Se activó un protocolo de emergencia con vacunación del rodeo, controles epidemiológicos y restricciones sanitarias. El Servicio Nacional de Calidad y Salud Animal recomendó a los productores extremar medidas de prevención y notificar cualquier caso sospechoso para evitar la propagación del virus.
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1: El gobernador de Catamarca, Raúl Jalil, volvió a pronunciarse a favor de una reforma del sistema electoral y sostuvo que las elecciones primarias abiertas, simultáneas y obligatorias no le sirven a la sociedad al considerar que representan una encuesta muy cara y que no cumplieron con el objetivo de fortalecer a los partidos políticos. El mandatario provincial también se refirió al debate sobre las listas colectoras, el impacto del régimen de incentivo para grandes inversiones, en la actividad minera y la relación institucional entre las provincias y el gobierno nacional. Jalil afirmó que desde hace tiempo sostiene la necesidad de modificar el mecanismo de selección de candidatos y propuso que esa definición vuelva a estar en manos de las fuerzas políticas. Hace mucho que vengo opinando que las PASO no le sirven a la sociedad, es una encuesta muy cara, no fortalecen a los partidos políticos, expresó. En ese sentido, planteó que las agrupaciones deberían resolver sus postulaciones mediante elecciones internas o acuerdos políticos.
0: Deportes.
1: Colombia perdió ante Suiza y John Arias vio el vaso medio lleno tras la eliminación de Colombia y sacó en limpio las cosas buenas que dejó la cera en el Mundial 2026. No considero que todo esté mal, dijo.
2: Qué difícil. Difícil porque cuando se tiene la cabeza caliente, cuando pasan cosas como las que pasaron hoy, la tendencia a ser fatalista, creer que todo está mal. Y yo personalmente no considero que todo está mal. Yo creo que el Mundial nos mostró también una base, nos mostró también unos cimientos sólidos que tenemos grandes jugadores, que tenemos una selección para cómo competir. Y yo creo que estamos en un camino correcto. Claramente falta algo, evidentemente falta algo que nos hizo que nos fuéramos como nos fuimos. Entonces yo creo que es una pregunta más para hacérsela en frío, para hacérsela con calma.
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2: La adolescente asesinada en la provincia de Córdoba cumpliría hoy 15 años y en medio de la investigación se conoció el emotivo video que realizó su padre y una misa que se llevará a cabo para seguir con el pedido de justicia. Tus 15 años siempre serán recordados. Así comienza el video que Gabriel Vega, padre de la menor, realizó para recordar a su hija. En el archivo, que dura 5 minutos, muestra diversas imágenes de la adolescente solo o con familiares. En el cierre del video pidió deferencia en todos los planos, en la búsqueda de la justicia, la verdad es el primer paso, pero el respeto por el otro es el camino completo. Justicia por Agostina. Conforme a la información que dieron los familiares paternos, van a realizar este miércoles una misa. Respecto a la familia materna, confirmaron que por el momento no tienen esperado hacer alguna conmemoración por el día en el que la menor cumpliría años.
1: Deportes.
2: El Mundial 2026 tendrá este miércoles 8 de julio su primera jornada sin partidos, luego de 27 días consecutivos de acción desde el comienzo del certamen. La pausa no responde a una suspensión ni a un cambio de último momento, sino que forma parte del calendario oficial de la FIFA para permitir la recuperación de los 8 seleccionados que siguen en carrera antes del comienzo de los cuartos de final. La Copa del Mundo atravesó casi un mes de actividad ininterrumpida entre la fase de grupos, los 16avos y los octavos de final, por lo que el descanso aparece como un punto clave en la previa de la recta decisiva del torneo. A diferencia de las etapas anteriores, desde los cuartos de final el margen de recuperación se reduce y cada partido adquiere carácter eliminatorio absoluto, con viajes largos entre sedes y menos tiempo para preparar los encuentros.
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0: Nacionales.
1: Incidentes en el obelisco durante los festejos mundialistas. Los festejos por un triunfo de la selección argentina en el Mundial 2026 terminaron con incidentes en el obelisco. La policía intervino para controlar desmanes, enfrentamientos y hechos de vandalismo. Hubo 19 detenidos y varios efectivos resultaron heridos. También se registraron daños en el mobiliario urbano y cortes de tránsito. Las autoridades analizan cámaras de seguridad para identificar a otros involucrados y reiteraron el llamado a celebrar los eventos deportivos de manera pacífica.
0: Internacionales.
1: Estados Unidos lanza contundentes bombardeos contra Irán. Estados Unidos lanzó bombardeos contra objetivos militares en Irán tras ataques atribuidos a Teherán contra embarcaciones comerciales en el estrecho de Hormuz. Según el Comando Central, las operaciones alcanzaron sistemas de defensa aérea e infraestructuras estratégicas. La ofensiva marca una nueva escalada en la tensión entre ambos países. La comunidad internacional sigue de cerca el conflicto ante el riesgo de mayor desestabilización en Medio Oriente y sus consecuencias para la seguridad y el comercio mundial.
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1: El vocero presidencial Adrián Rabier admitió que hay sectores que no están bien, aunque aseguró que la Argentina está mejor en muchos sentidos. Yo también escucho en mi entorno que hay personas que no están bien y es una realidad, confesó en su segunda conferencia de prensa en Casa Rosada. En la misma línea agregó, no estamos todavía en donde queremos estar. Este es el camino de ordenar la macro, de tener una moneda sana, de abrir la economía, de desregular procesos para que el Estado deje de ser la máquina de impedir que hace en las últimas décadas que tengamos un crecimiento, más exportaciones y desarrollo económico. Para el flamante funcionario, el interior vuelve a ser muy importante, por lo que destacó el federalismo en la búsqueda de resultados, luego de realizar una detallada defensa del programa económico que impulsa el presidente Javier Milei.
0: Internacionales.
1: Las fuerzas estadounidenses iniciaron ataques contra Irán después de que tres barcos comerciales que transitaban por el estrecho de Hormuz fueron agredidos, informó el Comando Central de Estados Unidos. Las fuerzas estadounidenses iniciaron una serie de potentes ataques contra Irán con el fin de imponerle un elevado precio por haber tomado como objetivo y por atacar barcos comerciales con tripulantes civiles inocentes en una vía navegable internacional. Los ataques de Estados Unidos se producen en respuesta a los ataques de Irán a tres barcos comerciales que transitaban por el estrecho de Hormuz, señaló el comando. Se escucharon explosiones cerca de la isla de Keshm y de los puertos de Bandar Abbas y Sirik en Irán, informó el medio estatal iraní Press TV.
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2: En medio del Mundial de Fútbol, fiscales federales y agentes del FBI iniciaron la toma de testimonio en Estados Unidos para investigar las operaciones financieras de la Asociación del Fútbol Argentino en dicho país, enfocándose en la gestión de fondos y contratos de la entidad que preside Claudio Chiqui Tapia ante la sospecha de lavado de activos y fraude bancario. Los investigadores fiscales, especializados en delitos económicos, analizan convocar a exfuncionarios del gobierno de Javier Milei que accedieron a información sensible sobre la AFA o que tuvieran dentro de sus funciones controlar sus operaciones. En la reunión, que habría durado más de 2 horas, según publicó el sitio Infobae, los fiscales

0: Fiscales federales y agentes federales acordaron citar a declarar al empresario Guillermo Tofoni, quien denunció la arquitectura financiera utilizada para administrar los contratos comerciales bajo sospecha. Deportes. River continúa moviéndose en el mercado de pases mientras se disputa el Mundial 2026 y ahora busca a Tobias Andrada, mediocampista de Vélez Sarsfield y una de las joyas del fútbol argentino. El equipo dirigido por Eduardo Chacho Coudet ya concretó las llegadas de Nicolás Otamendi, Mauro Arambarri, Giovanni González, Rafael Santos Borré y Lucas Beltrán, pero la dirigencia del millonario no da por cerrado el plantel para el segundo semestre. Además de esas incorporaciones, el millonario tiene un acuerdo con el Atlético de Madrid por Thiago Almada, aunque la operación terminará de definirse una vez que el futbolista finalice su participación en la Copa del Mundo. En las últimas horas, el club de Núñez también avanzó con consultas por Andrada, futbolista que fue capitán de la selección argentina sub-20 y que desde hace tiempo aparece en el radar River Platense.
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1: El Tribunal Oral Federal número 7 vivió un momento insólito en el juicio oral y público por la denominada causa Cuadernos cuando, a poco de empezar su declaración, un testigo informó al tribunal que se equivocaron de persona, ya que convocaron a un homónimo y no al declarante deseado. Al iniciarse la toma de declaración en los tribunales federales de Comodoro Py, el presidente del tribunal le preguntó al testigo: "Buen día, contador Santos, ¿usted trabajó en la AFIP, hoy ARCA?". A lo que el testigo respondió con un lacónico: "No. Año 2018 no trabajó", insistió el juez, y volvió a obtener la misma negativa, tras lo cual el testigo dijo al tribunal: "¿Puedo aclarar algo? Ustedes se equivocaron en Juan Carlos Santos. Santos fue el primer testigo en acceder al estrado frente al Tribunal Oral Federal número 7, integrado por los jueces Enrique Méndez, Signori, Fernando Canero y Germán Castelli, y tras las aclaraciones pertenecientes se les pidió disculpas por la equivocación". El presidente del Tribunal Oral, Méndez Signori, insistió y le preguntó por qué no aclaró que era un testigo equivocado al ser citado, pero Santos respondió que preguntó y no le supieron decir para qué lo citaban.
0: Deportes.
1: La selección de Colombia quedó eliminada en la tanda de penales por 4-3 ante Suiza, después de igualar 0-0 en los 120 minutos, y se despidió en los octavos de final del Mundial 2026. Habló el director técnico de Colombia, Néstor Lorenzo, y esto dijo:
2: "No, esa es una frase que te sale automática cuando no llegás al objetivo que querés, pero llegamos a muchos objetivos. En 4 años hemos hecho muchas cosas importantes, hemos logrado muchos objetivos. Así que siempre como el objetivo es algo que está más allá de todo, o sea, de ir de lo cercano. Cada objetivo que vos superás, ya el deseo ese ya se muere y aparece otro deseo de otro objetivo, y eso es lo que pasa. Yo creo que hicimos un gran proceso, que el equipo mostró una identidad, una hombría, una entrega absoluta. Nos hicieron un gol en 5 partidos.
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1: Mientras el dólar se apreció 5,63% entre mayo y julio, las billeteras virtuales volvieron a ganar protagonismo como alternativa para quienes buscan obtener rendimiento sobre sus pesos sin inmovilizar el dinero. El avance del tipo de cambio coincidió con una nueva competencia entre las principales fintech que ajustaron sus tasas para captar saldos en un escenario de menor rentabilidad respecto de meses anteriores. Las plataformas permiten que el dinero depositado continúe generando intereses de manera automática mediante cuentas remuneradas o fondos comunes de inversión, money market, manteniendo disponibilidad para transferencias, pagos o extracciones. En este contexto, Cocos lidera el ranking del rendimiento con una tasa nominal anual de 27,93%, seguida por Ualá, que ofrece una cuenta remunerada con 26%.
0: Deportes.
1: Thierry Henry llenó de elogios a Lionel Messi luego de la victoria de Argentina ante Egipto por los octavos de final del Mundial 2026, en un partido en el que la selección remontó un 0-2 y se clasificó a los cuartos de final. El ex delantero francés, quien compartió equipo con Messi

0: Messi en Barcelona analizó la actuación del capitán argentino tras el encuentro y remarcó la capacidad del rosarino para aparecer en los momentos más difíciles, incluso después de fallar penales y atravesar situaciones de máxima presión. Primero que nada, mírenlo llorar y lo que significa, cuánto significa para él y su equipo, expresó Henry, conmovido por la imagen de Messi tras el partido. En ese sentido, el campeón del mundo con Francia en 1998 aseguró que el argentino suele mostrar dos caras opuestas en una misma noche. Nos recuerda que es humano porque erró algunos penales y luego nos vuelve a recordar que no es humano. Henry también apeló a una anécdota de sus años como compañero de Messi en el Barcelona para describir su carácter competitivo. Según contó, durante un entrenamiento el argentino recibió una falta que el entrenador no cobró, se quejó y recibió como respuesta que esas situaciones podían pasar en un partido.
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5 de julio. Llovizna, fríos, heladas. Se silenciaron los montes, se acallaron las banderas. Por respeto y despedida del hombre que ellos admiraban. 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Rubén Cuestas es el hombre de sangre bien entrerriana, de raza chamarritera y un zorzal en su garganta, quien junto a su hermano Néstor, los hermanos Cuestas fundaron y presentaron al mundo un canto nuevo con alas. Por primera vez se escuchaban trinos de aves entrerrianas, con alas de libertad y mil pájaros en el alma. Hoy se marchó Rubén Cuestas, batió hacia el cielo sus alas, voló a mostrarle al Señor el don que Él le regalara. Con dos dedos en los labios, zorzal, pirincho, calandria, el ave que tú eligiera, con dulzura él imitaba. Gracias, te dices desde Entre Ríos, por tus obras tan sagradas. No caben en una tumba el trino de mil bandadas.

¿Cómo les va? Bueno, espero que estén todo bien. Julio Galarza los saluda, por supuesto, aquí en este rinconcito que le hemos dado a llamar de alto vuelo. Claro que sí, desde acá de la casa de Neonet, la familia Mascaró, estamos transmitiendo para la Asociación Entrerriana de Telecomunicaciones. Bueno, acabo de comenzar con un glosario, con unas letras que me pasara un cumpita. Me dijo mencioname con mi seudónimo, que es Cuchilla Delgado. Vaya, mi hermano, un saludo para vos. Gracias por alcanzarme esta letra. Por supuesto, está de más decir a quién dedicamos este inicio del programa y el programa en su conjunto, por supuesto, claro que sí, a un grande de la música entrerriana, a un grande de la música argentina, como fuera Rubén Cuestas, que hace muy poquitos días, prácticamente horas, partiera de este mundo, pero quedará en la eternidad y en el recuerdo y en el oído de todos los entrerrianos que amamos nuestra música entrerriana. La Chamarrita, Regido Doble, Tanguito Montielero. Y bueno, decirle de alguna manera presente. Acá estamos presentes Rubén Cuestas, Néstor Cuestas. Y bueno, vaya nuestro saludo también y nuestro cariño afectuoso y condolencia, por supuesto, a toda la familia Cuestas. Hijos, sobrinos, yerno, nuera. Bueno, sabemos que es una familia grande, pero queremos estar presentes de alguna manera. Bueno, damos inicio.

0: a nuestro programa, decirle gracias por estar presente acá con nosotros, como siempre, como de costumbre, saliendo nuevamente por la Asociación Entrerriana de Telecomunicaciones, que nos ha abierto la puerta, por supuesto, tan gentilmente como siempre, y bueno, no los vamos a defraudar, dijera ya un viejo refrán de un viejo político. Bueno, les quiero decir que tenemos la presencia en el estudio de una gran cantante diamantina, ella, solista, Diana Zapata. Hola Diana, ¿cómo estás?
1: Hola Julio, un placer.
0: Bueno, muchas gracias por estar y compartir acá esta tarde con nosotros. Esta es por segunda vez, estuviste el año pasado.
1: Sí.
0: Y bueno, estaba pensando por ahí durante el año también no solo hacer un programa como lo estamos haciendo hoy, íntegro, total, sino que por ahí vamos a ir mechando durante a lo largo del año, ya sea video o algunas visitas más cortas.
1: Uh-huh.
0: Pero por supuesto esto está abierto para cualquier inquietud que tengan, cualquier presentación que ustedes hagan, que generalmente siempre estamos apostando en proyectos individuales, donde por ahí tanto Diamantinos como Diana Zapata o quien sea el músico que sea, apuesta a hacer algún evento con mucho sacrificio. Entonces estos son los rincones donde hay que abrirle la puerta para que se escuchen, sean difundidos y demás. Así que las puertas están abiertas para eso, Diana.
1: Bueno, muchísimas gracias, Julio, y gracias por la invitación. Para mí es un placer siempre poder acompañarte en esta hermosa iniciativa. Y
0: Muchas gracias, yo sé que sí. Bueno, tuvimos a Pochito Gaitán, bueno, él es de pronunciamiento de la costa del Uruguay, pero es un diamantino más, hace muchos años que está arraigado primero con el amor y después ahora en cuerpo y alma lo tenemos acá
1: y
0: en Diamante.
1: Sí, está acá viviendo acá hace muchos años ya.
0: Bueno, Diana, para no quedar medio grotesco ante la cámara, y vamos a aprovechar que vamos a una pequeña pausa, ¿puede ser, señor director? Una pequeñita, muy pequeñita, y arrancamos ya con Diana Zapata y su guitarra.
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0: Bueno, ahora sí, ya con la guitarra en mano Diana Zapata, y le damos la bienvenida con una clásica chamarrita bien diamantina, Lo que el río se llevó, de Carlos Santamaría.

0: Muy bien, Diana Zapata, entonces acá presente en los estudios de Neonet y para de alto vuelo allí para la Asociación Entrerriana de Telecomunicaciones. Bueno, Diana, venías de Santa Fe recién viajando.
1: Llegando, bien. Llegué bien, bueno, por ese, suerte, ese, sí.
0: Es importante. Bueno, te quería preguntar cómo está. Se había hecho un movimiento a través de un proyecto de ley para que Diamante se la declare como capital de la chamarrita entrerriana.
1: Sí.
0: ¿Que está ahí, que hay alguna novedad al respecto o no?
1: Bueno, sabemos que tiene media sanción de parte de diputados y bueno, ahora tienen que presentarlo en el Senado para que se pueda ya ser ley, una ley, bien hacer,
0: claro,
1: porque
0: ley, sí.
1: Vamos a hacer el Diamante la capital de la chamarrita.
0: Bueno.
1: Es un proyecto muy lindo que surgió de un músico de acá, Diamante, de Ale Acosta.
0: Sí.
1: Y bueno, yo creo que es muy importante para nosotros poder proyectar a Diamante como la cuna de los músicos, porque sin desmerecer a otros músicos, creo que la mayoría está acá en Diamante. Después tenemos varios que se dispersan en nuestra provincia. Pero bueno, ojalá se dé. Yo estoy muy, muy feliz y por supuesto que va a ser muy importante para nosotros y con una responsabilidad, porque tener un título como la capital de la chamarrita, vamos a tener que empezar a trabajar para sostener ese título.
0: Claro, claro. Bueno, con respecto a lo tuyo, la música, ¿cómo están las perspectivas?
1: Y bueno, mira, yo hace poquito subí en mi canal de YouTube, hice la presentación de un regido doble que es de Marcelo Madoni, que se llama Piénsame.
0: Uh-huh.
1: El año pasado ya habíamos subido una canción que es de Horacio Guaraní, que muchos no están acostumbrados a escucharme,
0: sí.
1: Canciones de amor. Que te la copié a vos te la copié, me parece.
0: ¿Qué me anduviste robando una canción?
1: Te robé una canción. Y bueno,
0: las canciones son de todo.
1: Mirá, yo me enamoré de esta canción. Es de Horacio Guaraní y tiene algo de tango también, porque se llama Canción de Amor y Tango.
0: Claro.
1: Y bueno, el año pasado, justamente para septiembre del año pasado, la presentamos en Concordia. Me acuerdo que la presentamos en Concordia. Me parece que era la fiesta del libro, habían hecho una feria del libro ahí, en el puerto, hermoso, en el centro de convenciones que tienen,
0: sí,
1: ahí.
0: Sí, sí.
1: Así que bueno,
0: ahora se viene la feria del libro en Paraná, en la ciudad de Paraná.
1: Ajá, bueno.
0: Hay mucha expectativa, así que casualmente, bueno, yo mi tarea cotidiana está en Paraná, así que tuvimos una charla al respecto. Y pues están muy avanzadas ya las actividades, así que es para la segunda semana de agosto.
1: De agosto, ajá.
0: De agosto.
1: Y bueno, en esa oportunidad nosotros fuimos ahí, presentamos esta canción preciosa y que a mucha gente le gustó, o sea, tuvo mucha aceptación.
0: Bueno, muy bien, mostrársela a todos
1: los
0: entrerrianos.
1: Se la vamos a mostrar a los entrerrianos.

0: bien, muy bien, muy bien. De Horacio Guaraní, entonces.
1: De Horacio Guaraní.
2: Qué lindo.
0: Bueno, precioso. Un tema que tiene sus años, pero bueno, con una poesía sí. intacta, precioso. Contemporánea.
1: La verdad
0: sí, es muy
1: sí.
0: lindo.
1: Me encantó.
0: Bueno,
1: te
0: bien.
1: La robé a vos, ¿viste?
0: Sí, me la robaste a mí, sí, sí. Bueno, acá estamos con la garganta, con los justos.
1: Sí.
0: Bueno, Argentina no está
1: esperemos
0: que esperemos llegar al final del mundial con algo de garganta,
1: con
0: chicos.
1: Con algo de garganta. Qué nervios.
0: Quiero agradecerle a los chicos que están atrás de cámara, que están ahí de operadores, a Lorenzo Mascaró y a su hermanito, que no recuerdo el nombre.
1: Dani,
0: claro que sí. Dani, porque Dani no está casi nunca, así que bueno, justo está hoy y por ahí nos activó alguna parte de la tecnología que por ahí no la comprendemos todavía. Estamos viejitos, nos cuesta un montón. Pero bueno, parece que estamos saliendo bien, ¿no es cierto? Sí, un espectáculo.
1: Un espectáculo.
0: Bueno, muy bien. Diana, el tiempo es cruel en la tele. Así, vamos a meterle, quiero que cante lo que más quiera, que desarrolle lo tuyo.
1: Bueno.
0: Algo de lo clásico, algo de lo nuevo, claro que sí.
1: Esta también la grabé, pero no. No hemos tenido la posibilidad de subirla al escenario y cantar esta canción, pero sí en algunos momentos la hemos hecho. De otro recordado músico como
0: también
1: fue...
0: ¿Esa también está en YouTube?
1: Sí, bien. La Cruz de los Alambrados.
0: Ah, de Jorge Méndez. De Jorge Méndez.

0: Muy bien. De Jorge Méndez por Diana Zapata.
1: ¿Están pidiendo un tema?
0: La cruz de los alambrados, ¿ah, sí?
1: Sí.
0: Bueno, la gente se comunica, por ahí no leemos los mensajes, pero sabemos que la gente se está comunicando. Por ahí vamos a ir leyéndolo, algunos pedidos. Por ahí los pedidos no los vamos a poder hacer en vivo, pero... sí, vamos a mencionar a la gente que se va comunicando, agradecerle los saludos, los pedidos y todo lo demás en forma de agradecimiento. Por ahí lo vamos a ir mencionando. Mientras tanto, lo vamos a tener guardadito acá en el celular. Pero la próxima sí lo vamos a nombrar. De forma de decirle que lo tenemos presente y agradecerle, claro que sí.
1: Por intercambiar. Lo hace lo está pidiendo Marinero de Luce.
0: Ah, Marinero de Luce. Qué bárbaro. Bueno,
2: pero después de haber gritado los 3 goles, creo que no.
0: Ya no. No estamos con tantas luces.
2: No estamos.
0: Bueno, bien, Diana, ¿cómo estás viendo los festivales de Entre Ríos? A ver, comentame cuál es tu mirada.
2: Bueno, yo creo que la música, el folclore genuino, no es que se ha perdido. La gente, cuando va a un evento, a una fiesta que se hace popular, la gente quiere divertirse, quiere bailar. Quiere pasarla bien, que no significa que el folclore no les guste. Yo creo que se han perdido los espacios para el folclore genuino. Entonces sucede esto que vemos que en las carteleras solamente buscan un atractivo para la gente.
0: Claro.
2: Como la cumbia.
0: La gente va muy poco a escuchar.
2: La gente va a bailar, a divertirse. Y obvio que es entendible porque también cambios, o sea, todos hemos tenido que hemos hecho una transición en todo también, porque vos fíjate que hasta la música genuina del folclore, yo hago folclore, pero también puedo hacer un montón de cosas, como por ejemplo un proyecto que tengo de tributo al amor, con canciones de amor, y como todo, pero bueno, lamentablemente yo veo que no hay
0: espacio. No se puede vivir de la música.
2: No, y no hay espacio para el folclore.
0: No hay espacio, bueno, pero de todas maneras yo creo que hay que seguir peleando y luchando para hacer las cosas serias.
2: Pero los espacios los tenemos que hacer nosotros.
0: Claro.
2: Cuando no hay un espacio así, nosotros tenemos que crear. Por supuesto, nos lleva un montón de cosas. Por ejemplo, la autogestión, que eso es terriblemente por ahí, no lo podemos hacer. Claro. Pero bueno, juntarse de vez en cuando y hacer algo juntos, algunos músicos que quieran juntarse, puede hacer.
0: Sí, hay que tomar la iniciativa. Bueno.
2: Sí.
0: ¿Qué te va a cantar ahora?
2: Ay, ¿qué me voy a cantar ahora? ¿Viste? Si me agarran todos, bueno. Vamos. Un pedacito Marinero de Luce, para Luz. Un pedacito nada más, ¿puede ser?
0: ¿Cómo no?
2: Porque mi voz, viste, que no es como antes. Yo 40 años hace que canto, Julio.
0: Pasa el tiempo. Yo que te decía, tan jovencita.
2: Pensaba que hacía 10 años.
0: Sos jovencita, Diana, sos jovencita.
2: Empecé a los
0: 11. Ahí para rato.
2: ¿Viste? Claro, hay canciones.
0: Ayer escuché que los hombres de 60 de hoy son los 40 de antes, ¿te acuerdas cuando lo habíamos?
2: Vos tenés 20.
0: Yo cumplo, yo en día cumplo,
2: 20 tenés.
0: En día cumplo 60 y tengo 18.
2: ¿Tenés 18?
0: Claro que sí. Bueno, estoy lejos todavía.
2: Claro, no, más vale, para que llegues a mi edad, sabés lo que te falta.
0: Claro, seguro.
2: Yo cuando sea chica quiero ser como vos.
0: Claro. Ya va a tener la posibilidad.
2: Ya va a tener la posibilidad. Bueno, para Luz, entonces le vamos a...
0: Para Luz Hasselbor, de la localidad de Valle María, entonces para ti, Marinero de Luces, por Diana Zapata.

0: Muy bien, Diana Zapata. Entonces, bueno, con este tema nos vamos a un corte, señor director. Perfecto.
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0: Bueno, acabamos de escuchar Marinero de Luces de José Luis Perales. Qué tema, Diana. Bueno, hermoso. José Luis Perales un,
6: no. Y lo grabé en tiempo de chamamé en el año 2000, ¿sí? En tiempo de chamamé.
0: Sí,
6: y recuerdo, se enojaron los chamameceros, imagínate. Claro, ahora.
0: Recuerdo, hace muy poco también escuché a una folclorista, pero no recuerdo quién era, pero sí lo escuché también, que escuché que cantó este tema.
6: Marinero Luz. Me lo copió entonces.
0: Te lo copió.
6: Pájaro Campana también me lo copiaron.
0: También te lo copiaron. Bueno, seguimos acá por la Asociación Entrerriana de Telecomunicaciones, del estudio aquí en Neonet Music, desde Diamante, por supuesto. Bueno, muy pronto ya vamos a ir mezclando y mechando este contenido que vamos a hacer en seguramente por ahí donde encontremos paisanada, en la costa del río, en alguna sierra, en alguna doma, en algún cumpleaños, algún gaucho. Hace muy poquito anduve por allá por las cuevas. Me encontré con una criollada bárbara, pero bueno, no teníamos los elementos para grabar y hacer algunos contenidos y para ir volcándolo en los programas, ¿no es cierto? Porque uh-huh. Nuestra provincia, nuestra ciudad, los pueblos chicos está lleno de personajes uh-huh. que no tienen que quedar en el
6: olvido.
0: En el olvido, hay que rescatarlo y hacerlos conocer. Pero bueno, esa va a ser una de las tareas. Otra de las tareas va a ser que charlamos en el programa anterior. Recorrer, hay lugares que son tradicionales, históricos, bares donde se junta uh-huh. la paisanada de cada uh-huh. pueblo, donde allí está el verdadero sentir y el sabor de lo que se vive y se uh-huh. palpita en cada localidad.
6: Totalmente.
0: Y recordé que estuve en varias ocasiones a un bar de Nogoyá clásico que está ahí en el centro de la ciudad, que ya cumple 60 años. Uh-huh. Y el bolichero, hijo del dueño, todavía sigue siendo bolichero. Era bolichero ya en aquella época, así que está ahí firme como pate catre de bolichero, una cosa increíble.
6: Nunca y lo vamos a hacer y
0: lo vamos a hacer porque sabes que Diana, el tiempo pasa muy rápido y hay cosas que no hay que dejarlas pasar,
6: sí,
0: porque
6: sí,
0: el tiempo se devora un montón de cosas,
6: sí.
0: se devora recuerdos. ¿Por qué? Porque los chicos que vienen, los jóvenes. Y yo yéndome a algunas canciones que remontan la vida de hace 40 años atrás, 30 años atrás, uh-huh. 50 años atrás, que hoy en día el río no es el mismo, la costa no es la misma, uh-huh. El paisaje ya casi que no es el mismo, la forma de moverse la gente no es la misma. Antes uh-huh. se llevaba a la costa tal vez en carro. Hoy anda todo el mundo en auto. Antes casi todo eran canoas de madera, que tu abuelo era el que se la hacía. ¿Cómo recordarme el nombre de tu
6: Eduardo
0: abuelo?
6: Casanave.
0: Don Casanave hacía las canoas de madera artesanales, uh-huh. espectaculares esas canoas. Donde todos, bueno, yo muchacho siempre anduve a remo en canoa. Uh-huh. Hoy en día no hay una canoa, son todas botes, sí, o botes. Lancha uh-huh. Lancha motor, es decir, nadie anda a remo ya. Uh-huh. Si lo mandás a cruzar el río a remo, los gurises, hoy en día los pescadores la van a pensar varias veces. Antes nos movíamos en canoa, hermano. Llegando a este tema, que estamos por grabar una chamarrita con Diamantinos que se llama La Chicadera. Y si vos le preguntás a cualquiera de los muchachos, no saben lo que es una chicadera, ¿viste? Y bueno, es un poco por el paso del tiempo tan rápido que están todos en otra actividad, otro, se ha modernizado. No
6: las
0: sé qué
6: redes
0: pasa.
6: Sociales, todas. Las
0: redes sociales,
6: parte
0: claro.
6: De una evolución para todos.
0: Y bueno, ojalá sea para bien, pero una lástima que cosas tan lindas queden escondidas. El río, recuerdo yo siempre. Ahora con tanta bajante que tiene hace tantos años el río, yo recuerdo cuando íbamos, había un verde, camalotales, pescado por donde vaya, y hoy lamentablemente está sufrido el río, pobre, está muy sufrido el río.
6: Muy contaminado.
0: ¿No? Muy contaminado, muy sufrido, no hay creciente, bueno, sucio por donde vaya, la gente tira sus cosas así nomás, y bueno, llueve, corre el agua, hace correr toda la basura que desemboca en el río, y ahí cuando baja queda ahí en el lecho o en la costa del río, ¿no es cierto? Uh-huh. Bueno, Diana, vamos a lo nuestro, vamos a la música otra vez.
6: Bueno,
0: aprovechar ya están pasando varios minutos ya, así que.
6: Y bueno, vos hablaste sobre el río y sobre todas esas cosas que se han perdido, y esta canción que es de Pocho Gaitán se llama Rosa de la Talavera y habla de una mujer solita en el medio de la isla de Talavera, cruzando el río con tres hijos en una canoa.
0: En el...

Muy bien, muchas gracias. Gracias, Diana, por compartir esta tarde con nosotros acá. Bueno, gracias a todos los oyentes que han, y televidentes, por supuesto, que han estado acompañándonos. Y bueno, si Dios quiere, la próxima semana, por supuesto, nos estaremos viendo. Mucho cariño para todos.

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